0: Escuchábamos a Mark Bennett junto a Michael Laird en trompetas y a The Parley of Instruments bajo la dirección de Peter Holman en la suite en re mayor de William Colpett.
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0: A continuación, de Franz Xaver Pokorny, concierto para corno en re mayor. La versión corresponde a Hermann Baumann en corno y a la Academia de St. Martin in the Fields, bajo la dirección de Iona Brown.

0: Lo que recién escuchábamos corresponde a Germán Baumann en corno y a la Academia St. Martin in the Fields, dirigida por Iona Brown, interpretando el concierto para corno en re mayor de Franz Xaver Pokorny.
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1: Escucharemos ahora en esta función de gala de Zoltán Kodály, Danzas de Maroshek. La versión es de la Orquesta Sinfónica de Montreal, bajo la dirección de Charles Dutoit.

Hemos escuchado a la Orquesta Sinfónica de Montreal, dirigida por Charles Dutoit, en Danzas de Maroshek, de Soltán Kodály. Y para finalizar el programa de esta tarde, vamos a escuchar de Leos Janáček la suite orquestal de La Casa de los Muertos. La versión corresponde a la Orquesta Filarmónica Checa, que dirige

0: Hemos escuchado a la Orquesta Filarmónica Checa, dirigida por František Jílek, en la suite orquestal de la Casa de los Muertos de Leos Janáček. Muy buenas noches.
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4: En esta edición del programa Artefacto estamos con uno de los dramaturgos más reconocidos de nuestro país. Un hombre de teatro que además ha formado nuevas generaciones de escritores y que también descubre a los escritores escondidos que tienen, por ejemplo, algunos actores de larga trayectoria dentro. Premiado en muchas ocasiones dentro y fuera del país, aplaudido, decenas de obras teatrales se siguen montando suyas y también ha escrito verdaderos clásicos chilenos. Se remontan estas obras. Además, ensayos, novelas, cuentos. Muy bienvenido, Marco Antonio de la Parra.
5: Ay, muchas gracias.
4: Yo no mencioné que usted también es médico, sí, es médico psiquiatra.
5: Sí.
4: Quiero partir por esa faceta, por eso no lo mencioné. Yo puedo ver que usted se formó en la especialidad más humanista de la medicina, uh-huh, la psiquiatría, sí, pero al mismo tiempo yo no puedo dejar de pensar que la literatura, el teatro, son espejos de nuestra psique de alguna manera, ¿no? Uh-huh. Leyendo, viendo, haciendo teatro, uno aprende de la naturaleza humana y uno aprende de uno mismo, ¿no?
5: Sí, sí, de todas maneras, digamos. Y yo siento que toda mi carrera de medicina estaba destinada a la medicina interna. Yo quería ser endocrinólogo, me interesaba y me interesa la semiología, el ojo clínico, como la llamaban antes, ¿no? Esa medicina que casi no se ve hoy, digamos, que ahora te instalan en la imagenología, te tapan de exámenes y no hay esa mirada que hoy me parecía tan importante y en lo cual fue una influencia muy fuerte mi padre. Mi padre, dermatólogo, él le dedicaba mucho tiempo a cada paciente, de escucharlos, digamos, de escucharlos largamente. Y en eso empecé a dudar entre la medicina, entre la escritura, y encontré la psiquiatría y la encontré gracias a que mi padre inventó un departamento de psicodermatología, donde de alguna forma se veían ciertas patologías psicosomáticas como historia. O sea, tú, en el momento que te acontecía una pitiriasis rosada, significaba algo en tu biografía, algo que te estaba pasando, algo que tenía que ver con tu historia personal. Y esa manera de ver la medicina me encantó. Luego tuve un maestro muy importante, el doctor Roa, Armando Roa.
4: Sí, Armando Roa padre, ¿no?
5: Armando Roa padre. El otro día estaba conversando con Armando Roa hijo, una conversación muy divertida del libro y acordándonos de su padre, que tenía la gracia que era un lector voraz, impresionante, digamos. Y le tocó una generación en que yo y Hernán Silva, psiquiatra también, éramos los únicos como grandes lectores. Y a él le encantaba hablar de literatura. O sea, y entendía la psiquiatría como ligada a la literatura. Y en algún momento, no sé si fue con él o con otro profesor, surgió esto de que no se trataba de leer libros técnicos ni clínicos, sino primero conocer al ser humano. Entonces, primero El extranjero de Camus, me acuerdo nítido, digamos. Primero ha leído esto, me pasaba a una lista de libros de literatura.
4: Sí.
5: Entonces, y eso te va a permitir conocer al hombre y no ser un veterinario del ser humano, como dice Comte, digamos, ¿no?
4: Sí.
5: Entonces, esa manera de ver la ciencia después se juntó con el psicoanálisis y ahí otra vez la palabra empieza a cobrar una dimensión muy fuerte y me empiezo ya definitivamente a enamorar de la escritura como opción de vida.
4: Sí.
5: La escritura, la literatura y las artes en general, digamos.
4: Yo entiendo que un tío suyo, Edmundo de la Parra, fue uno de los fundadores del Teatro Experimental de la Universidad de Chile. Usted recibió también libros a través de él, ¿no? Y ahí partió leyendo muy pequeño, ¿no?
5: Sí, sí, ¿no? Yo partí leyendo muy chico. Casi aprendí solo, porque mis primeras lecturas eran como de versiones en novela gráfica de la Biblia, una cosa que ya no se hace, lamentablemente.
4: Sí,
5: fue
4: sí.
5: Muy. Y recuerdo que escuchaba también en la radio, los radioteatros, que eran una belleza. Me acuerdo una Semana Santa que dieron una versión del Evangelio según Mateo y que era impresionante la apuesta que habían hecho y quedé muy conmovido, no solo por lo religioso, sino por lo teatral.
4: Sí.
5: Y ahí luego entonces la lectura de obras de teatro también se volvió interesante. La lectura de aventura, lo que lee uno de niño. Y mi tío Edmundo aparecía en la casa siempre con un montón de libros que le habían sobrado seguramente de los regalos que le llegaban. Hombre de letras, profesor de castellano, como se decía en esa época. Escritor también, entonces él me llevaba un alto de libros. Yo me lo leía en la semana, una, dos semanas, y llegaba otro montón de libros. Y ahí también intervenía Mauricio, su hijo mayor, que era ahijado de mis padres, y que después fundaría Los Temporales de Puerto Montt. Y Felipe de la Parra, que era de mi edad, era escritor, poeta actualmente, aunque publica en alemán. Y con él llegaba siempre con novedades del teatro que veía con su padre. Entonces me hacía unas representaciones insólitas de la obra que en ese momento se acaba de estrenar. Por ejemplo, lo que significó el estreno de la película de las flores, digamos.
4: Era una obra contada.
5: Contada. Entonces eran unas versiones rarísimas que yo muchas veces he pensado reproducir eso como una obra de teatro, ¿no? Dos primos que se cuentan una pieza teatral.
4: Sí.
5: Y era muy bonito. Entonces, ir a ver a Felipe, ir a la casa de mi tío. Mi tío tenía una bodega, no sé cómo llamarla, un escritorio, no era, pero donde estaban desde libros maravillosos hasta la colección de la revista Estadio.
4: Sí,
5: entonces,
4: todo
5: estaba
4: todo
5: ahí.
4: Se lee.
5: Todo se lee. Y ahí, bueno, después de un vicio a la lectura. Es una catástrofe fantástica, es una manera de casi envenenarse para siempre, ¿no? Está entre el enveneno y el amor, la experiencia de los libros. O sea, te enamoras, te intoxicas, te transformas, dejas de ser el que eras, te descubres y los libros se convierten en un hallazgo permanente.
4: Sí. Yo a muchas personas les digo, personas que veo que no están leyendo, que no leen tanto, libros, digamos,
5: sí.
4: Siempre les digo, pero es bueno leer porque vas a encontrar alguno que te va a interesar y vas a encontrar un camino. Hay que leer varios, hasta que alguno te interese, porque la verdad es que todo el mundo encuentra su libro y a través de su libro encuentra todos los otros libros.
5: Sí.
4: Pero es un trabajo que hay que hacer, porque requiere un esfuerzo de concentración que cuando uno lo hace muy joven en la infancia es más fácil después seguir para siempre. Pero supuesto. Un adulto también puede comenzar a leer. Hay que darle esperanza un poco a la gente de que nunca es tarde para empezar a leer, porque realmente el mundo que se descubre es fantástico, y cada cierto tiempo cuando uno lee en forma constante, uno también tiene grandes descubrimientos que no puede creer, se siente igual que la primera vez que leyó La noche boca arriba o qué sé yo.
5: Eso es maravilloso. Actualmente yo estoy trabajando ya varios años en la Finisterra, y la Finisterra decidió incluir el libro, la lectura, en la formación de todos los alumnos. E hicieron una antología de un libro que había escrito yo, que se llama ¿Para qué leer? Ya. Lo convirtieron en un libro pequeñito, un libro que quedó muy bonito, una edición preciosa, y en la cual hay varios textos bastante delirantes sobre lo que significa la lectura, sobre lo que significa leer. Textos que tratamos de que fueran bellos, para que invitaran a la lectura, para que enamoraran y para que plantearan seriamente la necesidad de, va a sonar tan raro esto, aprender a leer. Porque hay un leer de niño, que uno lee las señales de tránsito, hay un leer un poquito superior que tiene que ver con la secundaria, qué sé yo, pero cuando empieza la lectura verdadera, la lectura que te cambia, la lectura que te transforma, tú aceptas un desafío, aceptas la embriaguez, o sea, la borrachera, eso de pelearse por un libro.
4: Sí.
5: Y mis grandes amigos han sido buscadores de bibliotecas y de librerías, o sea, eso desde el colegio. El colegio para la vida, además, la biblioteca del Instituto Nacional, dirigida por Ernesto Boero Lillo, siempre se le hace un homenaje porque mantenía muy elegante siempre, un terno con un chaleco, ¿no? Y él veía a este niño que me iba mal en la vida social, digamos, de la balota a la pelota, que sabes, porque casi no jugaba fútbol, y de pronto me acercaba a libros. Y me acuerdo de Miguel Ángel Asturias, El señor presidente. Increíble. Antes que fuera Nobel.
4: Sí, sí.
5: Entonces lo leía antes que fuera Nobel, leía los rusos, Gogol, Chekhov. Entonces empezaban a llegar primero cuentos, después novelas, Dostoyevsky, digamos. Entonces los rusos se convirtieron en una referencia tremendamente importante y la biblioteca en un refugio.
4: Sí.
5: Yo después me metí en esa cosa bonita que tenía el Instituto Nacional, o tenía, no sé, a esta altura han pasado tantas cosas. Que eran las academias.
4: Sí.
5: La Academia de Letras del Instituto Nacional, que la dirigió en un momento Ricardo Lago, la dirigió Antonio Skármeta, y me tocó participar ahí también escribiendo. Además tenía algo muy bueno, no tenía la cosa endogámica de ser puros hombres. La Academia de Letras tenía chicas, y eso era fantástico. Para un adolescente era lo mejor que le podía pasar, digamos.
4: Sí.
5: Y así llegué. Y yo, que estaba en cursos biológicos, recibí la denominación, mi segundo premio importante, que fue ser el mejor alumno humanista de los que ingresaron de todo Nacional, lo que motivó los resquemores con los de cursos humanistas. Pero me lo dieron el premio, lo fue a recibir mi padre. Yo estaba en Yugoslavia en ese momento.
4: Mm.
5: Y mi padre recibe este premio también muy extrañado. Él iba a tener un hijo médico. Yo estaba estudiando medicina. Pero los dos premios importantes que tuve, uno que tuve ya en lo que era en esa época séptimo, octavo, que fue una edición en dos tomos de zigzag de las obras completas de Huidobro, que no conocía a Huidobro, y Huidobro es una experiencia feroz leerlo, es tremendo.
4: Sobre todo en la adolescencia.
5: Sí, no te pilla.
4: Es el momento para leerlo.
5: Claro, te pilla el lenguaje, sí, la musicalidad que tiene, o sea, te propone otra manera de escribir, y entonces fue fenomenal. Y ahí es un libro que me ayudó a cambiar la vida y permitió que yo, leyendo Cortázar, pidiera para la Navidad de los 15 años, como regalo, el Ulises de Joyce.
4: Mm.
5: Y el Ulises de Joyce, bueno, lo he leído como 5 veces, lo voy a enseñar ahora en la biblioteca de Vitacura, porque me lo conozco ya, te fijas, o sea, desde su comienzo, feroz, digamos, con Buck Mulligan levantando la vacía, o el, depende de la traducción, o el cuenco, y Idle Tide Day, digamos, empieza la misa que es el Ulises de Joyce. Y así, después ya no tendría remedio.
4: esté del calibre de nuestro entrevistado del día de hoy, Marco Antonio de la Parra, que puede decir que conoce el Ulises de Joyce. Uh-huh. Es un libro que es todo un desafío completar la lectura. Sí. Es un desafío que muchas personas se ponen porque entienden que es un libro que cambia la vida. Y vamos a seguir conversando sobre lo que significa la palabra, la lectura, la escritura y la puesta en escena. Pero ahora vamos a su primera selección musical. Va a ser un cuarteto de cuerdas de Béla Bartók, el número uno. Vamos a escuchar una versión por el Emerson Quartet de Introducciones, Allegro, Vivace, es decir, el tercer movimiento. A la vuelta, coméntenos por qué esta obra a usted lo conmueve. Escuchemos.

0: Acabamos de escuchar una selección de introducción a Allegro Vivace, el tercer movimiento del cuarteto de cuerdas número uno de Béla Bartók, por el Emerson Quartet. Estamos conversando en esta edición del programa Artefacto con Marco Antonio de la Parra. Cuéntenos qué le sucede con Béla Bartók y con este cuarteto en particular.
1: Bueno, a mí me... Era una época en la cual yo iba mucho al Goethe Institut, y que en general presentaba música contemporánea, y de pronto llegué a Béla Bartók, y me acuerdo de la caja con todos los discos de los cuartetos, los cuartetos y la música de cámara me encanta. Esto sería reforzado después por amigos y compañeros, como Fernando Rosas, que esto es como están en su casa. Y Bartók influyó mucho en mi manera de escribir una obra. Yo trabajaba las obras de teatro en una máquina de escribir que me regaló mi padre, traída de Colombia, una máquina celeste, la recuerdo, y yo escribía, me ponía los audífonos y colocaba ciertas piezas que tenían que ver con lo que estaba pasando emocionalmente en la escena. Entonces, Bartók fue la compañía de escritura de Lo crudo, lo cocido, lo podrido, la obra que me lanzó a la comilla fama, siendo censurado, sí, en el 78, digamos. Entonces, Bartók está ahí. La obra tiene algo de cuarteto en las voces que entran en el manejo del tempo. Entonces, justamente el final es agitado y va a tener una bajada, digamos, pero hay una fuerte intensidad que me interesaba poner, digamos.
0: Es impresionante porque la obra Lo crudo, lo cocido y lo podrido, que fue censurada en el año 1978, uh-huh, se la habían solicitado a usted como una comisión para celebrar los 35 años de Teatro UC, a la Corte Teatro UC, y tuvieron 4 meses de ensayo y se decide suspenderla el día anterior. Finalmente la obra se estrenó con Teatro Imagen.
1: Sí.
0: Y de alguna manera se hizo un acto de desagravio cuando se cumplieron los 50 años del golpe de Estado, uh-huh, y ahí la obra sí se montó en Teatro UC,
1: sí,
0: en una versión que fui a ver y que me impresionó muchísimo justamente por el ritmo. Exacto. El ritmo y también por algunas de los diálogos. Recuerdo una frase en particular, la obra en lo evidente, digamos, en la capa más superficial, uh-huh, tiene a meseros que siguen ciertas rutinas y están a la espera de un comensal y tuvieron un tiempo, un pasado de gloria y ahora están en una, sí, decadencia franca. Y hay una persona que es la administradora, me imagino, la jefa, uh-huh, que hace inventario de todo. De todo lo que encuentra, va contando, sumando, contando. Sí. Ahora, para mí la obra era ver un campo de detención clandestino. Eso era lo que era, uh-huh, para mí. Pero había una frase que era, he tenido pensamientos, incluso ideas, que a mí me quedó retumbando, claro, mucho. ¿Cómo fue esta reposición y este acto de desagravio para usted? ¿Cómo se lo tomó?
1: Bueno, la gracia es que el Teatro Imagen, primero, porfió en hacer el 78, sí, pero luego porfió en seguirla haciendo,
0: sí,
1: ya cuando estábamos en democracia, y finalmente Álvaro Higuera hace una versión muy curiosa, que es la del Teatro C, muy de vanguardia. Cambió un personaje, la actriz hace de hombre y de mujer, digamos, y esto le dio un extraño acercamiento también artístico a la pieza, digamos.
0: Sí.
1: Ahora, lo divertido de esa obra, que tiene una parte, una cosa en su historia muy loca, es que cuando se terminaron los ensayos de la primera versión de Lo crudo, lo cocido, lo podrido, estaba, me acuerdo, Eugenio Dittborn, Gustavo Mesa, yo miraba esto, en el elenco estaba Ramón Núñez, Jorge Álvarez, Alonso Berríos, y entonces de pronto decimos, esta obra es muy rara, sí, no va a pasar mucho, dice Eugenio Dittborn, es una obra tan extraña, es interesante, ¿no? Y nadie vio que estaba llena, ni yo,
0: no.
1: llena de imágenes que tenían que ver con la dictadura. Hay un momento en que se abrían los reservados, que no se ha podido reproducir nunca porque requería un escenario muy grande. Entonces, en ese tiempo que el Teatro UC tenía una sola sala muy alta, permitió que hubiera un segundo piso de este restaurante, yeah, mítico, ¿no? Entonces se abrían las cortinas de arriba y estaba lleno de cadáveres. Esa escena nomás era para decir, oye, cortémosla, por favor, autocensura, como se le ocurre. Y varias más. Había una escena de interrogatorio, escenas de tortura, todo esto entre los camareros, digamos. Sí. Pero como citaste tú, tengo ideas como con culpa, ¿no? Y era sí. Tan de la dictadura ese sentimiento, justamente de la autocensura. Y se nos pasó a todos, se nos pasó. O sea, no la vimos. Entonces, cuando la ve Nana Rein, que era vicerrector de comunicaciones en ese minuto, ve lo que nosotros... No, algo había pasado en nuestras cabezas que no nos atrevíamos a ver. Él lo ve. Lo ve y dice, no, esta obra no puede ser. Y no podía ser en una dictadura que se estrenara una obra así. Yo al día siguiente de ver la primera función, el primer ensayo claro. grande,
0: algo así.
1: Sí. Estaba haciendo una clase de paranoia. En la Católica, justamente. Y ahí me avisan que no va a la obra. Y ahí yo me voy de espalda y digo, ¿qué pasó? O sea, ¿qué pasó? O sea, una ingenuidad gloriosa que tiene que ver con cómo funcionaban nuestras cabezas en dictadura. Para poder hacer algo, a veces disociarnos y negar lo que era evidente.
0: Claro, uno tiende siempre a pensar que... Por eso en el arte y en la cultura se trabaja tanto con metáforas, ¿no?
1: Ajá.
0: Que es una forma de decir de manera oblicua algo sí. Para que pase. Usted hizo clases efectivamente en dramaturgia en la Universidad Católica entre el después en el 93-95.
1: Sí.
0: Y en la Universidad Finisterre ha tenido una larguísima sí. Trayectoria en la Escuela de Literatura desde el 2005. Dirigió la Escuela de Teatro 2012 uh-huh. al 2015 y hasta hoy día dirige el Teatro Finisterre.
1: Sí.
0: Ahora también usted está trabajando con Chilactores, con actores que usted mismo ha llamado veteranos, son personas
1: sí,
0: con larga
1: precioso,
0: trayectoria.
1: Precioso.
0: Partieron en pandemia, si no me equivoco, para que ellos fueran sí. Escribiendo su biografía. Eso me interesa mucho porque, son personas muy destacadas, que ya se han publicado algunas. ¿Qué es lo que pasa cuando usted trabaja con alguien que no ha pensado en escribir, que no piensa hacer una carrera en eso, que no tiene tal vez la necesidad, la motivación para escribir, pero... va saliendo algo que descubre de sí mismo al escribir, como un actor? Los actores sí. Muchas veces son todo lo contrario que escritores.
1: Mira, ha sido una experiencia maravillosa. O sea, ha sido los martes o los miércoles y cada vez, cada sesión que dura 2 horas, quedamos todos hechizados, ¿no? Es magia lo que se produce. O sea, descubren que pueden escribir, descubren que pueden trasladar emociones a palabras y a veces surgen, de pronto... auténticos escritores que no tenían ni idea, gente que escribe muy bien, otra gente que coloca un esfuerzo muy grande y logra un buen nivel, pero hay algunos que le sorprenden, digamos. O sea, yo me acuerdo el caso de Elsa Poblete, que le decíamos Tolstoy, porque era una velocidad para trabajar y un libro muy gordo, grande, digamos, que produjo muy bonito. Acabo de estar con Jorge Gajardo, que ingresó al taller. Y Jorge Gajardo, con sus años y todo, presenta de pronto su infancia contada como una novela. Y era una belleza, dolorosa, pero una belleza. O Rosa Ramírez, digamos, que tiene toda la historia con el Francisco Teatro y qué sé yo, pero cuando cuenta Tocopilla, en Tocopilla donde ella crece, donde conoce a Andrés Pérez, y eso te emocionas, te conmueves. Y así sucesivamente, Humberto Gallardo, que uno había visto en comedias musicales, qué sé yo, de pronto empieza a contar su historia como hijo del carnicero del pueblo en Coquimbo. Uh-huh. Y tú empiezas a ver cosas que no, ni ellos habían visto.
0: Sí.
1: Y así sucesivamente, o sea, hay muchas. Muy buenos escritores aparecen. Y ellos empiezan a entusiasmarse por razones obvias, dan cuenta que tienen un don
0: sí. Que
1: no lo concebían.
0: Otra esperanza que nos da Marco Antonio de la Parra, porque el descubrimiento siempre está ahí,
1: sí. A
0: un paso de distancia, para enriquecer nuestras vidas en todas aquellas capacidades que tenemos como seres humanos, sobre todo la de la contemplación y participación estética, que es algo sublime, ¿no?
1: Sí.
0: Escuchemos la segunda selección musical. En esta ocasión vamos a escuchar un cuarteto de cuerdas de... Ludwig van Beethoven, el último, el opus 135, el número 16, lo vamos a escuchar con el cuarteto Takács. A la vuelta nos cuenta por qué esta obra le parece tan importante.

0: Acabamos de escuchar una selección del movimiento Lento Asai, cantante e tranquilo, del Opus 135 de Beethoven, el cuarteto de cuerdas número 16 por el cuarteto Takács. Nuestro entrevistado para hoy es Marco Antonio de la Parra, célebre dramaturgo, hombre de teatro, escritor y médico psiquiatra. Cuéntenos qué sucede con Beethoven, en particular con este, el último de sus cuartetos, que probablemente sea una de sus obras maestras, ¿no?
1: Sí, eso de respirar algo increíble en este Beethoven. Con Beethoven hay una historia larga, desde chico. De chico me acuerdo que tenía pegado el concierto del emperador, digo, pero pegado, o sea, tenía el disco y lo ponía y lo sacaba. Y de pronto descubro la música de cámara y de pronto descubro los cuartetos ya cuando usaba la música para escribir. Uh-huh. O sea, decía, ¿cómo entro en este clima? ¿Cómo entro en estos personajes? Y de pronto, ya. Y esto pasaba a veces con música popular, pero principalmente me permitía entrar en sentimientos mucho más profundos, en algo más oscuro incluso, el trabajar con cuartetos. Y bueno, los cuartetos de Beethoven me dejaban de pronto hechizado escuchándolo, porque era mucho lo que te pasaba, digamos. Y de pronto se quedaban en ti, que es algo que me influía mucho. O sea, hay obras, como te conté, el Club Loco Ciego Podrido, Bartok. Con Beethoven fueron obras posteriores, digamos, que incluso han generado música. Hay una cosa muy rara, que una obra que se llama King Kong Palace.
0: Sí.
1: El título es muy loco, la obra es muy loca, es la historia de Tarzán como dictador que es expulsado de África. Y toda esa tontería tiene una, como fondo musical, un trío que compuso Francisco Sánchez, del trío Tato Banda.
0: Lo compuso y
1: porque yo le dije, mira, yo trabajé esto que parece tan tonto y parece tan lleno de cómic, lo compuse escuchando a Beethoven. Ah, perfecto, dice él, que es muy músico. Entonces compuso este trío para cuerda y piano, porque hay unas referencias musicales muy interesantes. Obra que se dio una semana en Chile, pero se ha dado en otros países del mundo. Me tocó verla en Francia, me tocó recibir el afiche de Eslovenia, que es un afiche enorme que tengo en el comedor, enorme. Yo digo, ¿qué voy a hacer con este afiche? Bueno, y ahí está mirándome en un idioma que no entiendo, pero donde el idioma que sí permitía seguirse entendiendo era la música. Yo me acordaba de la obra por la música. Y me envió su composición, Francisco Sánchez, y era fantástico ver el paralelo en eso. La música, me acuerdo de Kundera, componía sus novelas, digamos, con tempo, ¿no? El tempo, vamos a tocar un andante, un alegreto, y ahí me gustó mucho esto de escuchar los tempos. Uh-huh. Ahora, con los alumnos de teatro, yo lo que más hago es tratar de ser maestro de dramaturgia. Digo tratar porque nunca consiguen lo perfecto. Eso es lo que más hago. Más que escribir teatro, es formar gente.
0: Sí.
1: Y muchas veces he instalado un metrónomo para que reconozcan en qué tempo están escribiendo. ¿Cómo va esa escena? ¿Cómo va? Pero no, estás muy acelerado, ¿no? Bájalo un poquito. Ahora, fíjate cómo entra el actor, fíjate cómo entra la voz de ella. O sea, fíjate que ahora cambió de escena y lo único que hicimos fue cambiar el tempo, digamos.
0: Sí.
1: Y eso es muy bonito, como formación de ciertas obras, digamos.
0: Me impresiona mucho que usted se concentre en una escucha cuando está escribiendo una obra.
1: Uh-huh.
0: Es hermoso que exista ese como matrimonio entre la música y la escritura en usted como ser humano. ¿Cómo nace su relación con la música? ¿En su casa se escuchaba mucho? ¿Cómo nace? Porque es evidente que es muy profunda.
1: Sí, mira, no había tanta música. Teníamos un tocadisco que permitía solo los 78, un tocadisco antiquísimo.

0: como con discos de vidrio que se fueron destruyendo, y en los cuales había desde unas cosas de Rimsky-Korsakov a cosas, algunas rapsodias que, no, que mal recuerdo, pero de pronto llegó el tocadisco de verdad, el regalo de mi abuela, y que permitió, y llegó, cayó Beethoven, cayó en varias cosas muy orejas de Beethoven, el concierto emperador, la quinta sinfonía, que queda como emblema de la radio, ¿no?
1: Sí.
0: Entonces, y ahí vino este gusto, y lo otro, que ignoro por qué surgió, era en clases, y hacíamos la cimarra. La cimarra media, porque terminaban las clases y nos salíamos un poco antes de que terminara la mañana, e íbamos a los ensayos o a los conciertos de mediodía que hizo un tiempo el municipal.
1: Sí.
0: Y era muy divertido. Creo que un amigo tenía una influencia para que nos tocara el palco, el 14 creo que era, el que está en el centro, ¿no?
1: Sí, sí, sí.
0: Y escuchábamos alegremente música. Me acuerdo que cuando llegó Piazzolla por primera vez a Chile, lo vimos desde el anfiteatro, o sea, colgados debajo de la baranda, y así la música era siempre una presencia, o sea, y presencias ridículas también, presencias cómicas. Y teníamos una banda en la Escuela de Medicina que se llamaba el Esternocleidomastoideo Music Hall. Entonces tocábamos lo que fuera, ahí se tocaba lo que fuera, y cosas muy locas. Lo principal era divertirse con la música, emocionarse con la música. Y además, durante un buen tiempo, toqué percusión. O sea,
1: ¿y en la banda qué tocaba?
0: En la banda percusión y cantaba.
1: Ya.
0: Entonces,
1: ¿siguió después con la percusión?
0: Sí, sí, sí, unas tumbadoras, bongó, tengo un conservo, lo último conservo es un cajón peruano, digamos. Pero ahí hubo muchos minutos tratando de formarme como actor, porque nos arrancábamos de medicina para tomar clases en la Escuela de Arte de la Comunicación de la Católica, sí, de la Chile, ¿verdad? Entonces sí. Había como una tradición en eso, pero ocupábamos lo mejor de ambos mundos.
1: Sí.
0: Mi padre me dijo que no entrara a la Católica, porque la Católica era un colegio.
1: Uh-huh.
0: Entonces me dejó en la Chile se pasaba muy bien en el área norte, era una cosa...
1: Un mundo aparte.
0: Y ahí también me va a influir mucho mi primo, Guillermo de la Parra, que ese hombre maneja 6-7 instrumentos, digamos. Entonces, era muy habitual que nos juntáramos en su casa a hacer una jam session, digamos. ¿Entendés? Ahí entró muy fuerte el jazz. El jazz fue una experiencia que... Eso me voló la cabeza. El jazz y el jazz contemporáneo, me acuerdo otra vez del Goethe Institute,
1: sí,
0: cuando traía un clarinetista bajo, como el de Albert Mangelsdorf,
1: sí,
0: y eran unas piezas difíciles. Y esa dificultad me transmitía la dificultad que transmite la obra cuando lo está escribiendo, ¿no? Y buscar cómo, casi como querer ponerle letra a lo imposible,
1: sí,
0: la música que nos tocó. Pero bueno, así me moví entre el jazz, a veces música clásica, como la llaman, pero...
1: De tradición escrita, digamos.
0: Sí, claro. Y en ese mundo... siempre presente, mucho más que la música popular. La música popular, el Esternocleidomastoideo Music Hall, componíamos algunas cosas bien toscas, pero divertidas. Que la música siempre ha sido un espacio de diversión, de pasión. Y siempre te va a decir algo que no sabes. O sea, ya hay un secreto permanente.
1: Me encanta esa concepción de la música, sí, porque hay personas que se sienten temerosas de acercarse porque no la entienden.
0: Claro, es que para mí la música es un secreto de que te entregan los magos, los druidas, ¿no? O sea, tú tienes que descifrarla. Y hay un descifrar que es muy bonito. Cuando alguien me enseñó lo que era una rapsodia, me acuerdo, ya, eso es una rapsodia.
1: Sí, sí.
0: Y por eso entonces este tema, y por eso te cambio acá, ya. Y bueno, después vino algo que ha sido maravilloso y que hace muy especial el estar aquí, que fue la amistad con Fernando Rosa.
1: Sí.
0: Una amistad profunda, real, de años, en que él no podía evitar enseñarme lo que era la música. Y fue maravilloso.
1: Escuchemos la tercera selección musical para hoy, que ha elegido nuestro entrevistado Marco Antonio de la Parra. Escuchamos ahora un concierto para piano y orquesta, el primero de Johannes Brahms, Vamos a escuchar a Christian Zimmermann con la dirección de Simon Rattle y la Filarmónica de Berlín. Esto es de mediados de los años 2000. Escuchemos.

0: Acabamos de escuchar una selección del primer movimiento del primer concierto para piano de Johannes Brahms por la Filarmónica de Berlín, con Christian Zimmermann como solista y Simon Rattle en la dirección. Es la tercera selección musical para hoy en el programa Artefacto de nuestro entrevistado, nuestro invitado, que está aquí en el estudio de radio de Beethoven, Marco Antonio de la Parra, un destacadísimo dramaturgo, intelectual, escritor y psiquiatra. ¿Qué es lo que le gusta de esta obra?
1: La palabra gusta no me gusta.
0: Perfecto. Es decir,
1: yo siento que está bien, digamos, like. Este mundo del like, el dislike. Sí. Entonces, hay música que te transforma, sí, y te toca, y ya no puedes ser la misma persona después de escucharlo. Y a mí lo que me impresiona esta pieza es su historia, ¿no? Que es una historia de un Brahms que compone en homenaje a su maestro, a la muerte de su maestro. Y ahí entonces esa pieza tiene, si se escucha atentamente, cambios que tienen que ver con cambio psíquico. Es una pieza que, como la escucha que se produce, es parecida a la escucha analítica. La escucha analítica es lo más importante del psicoanálisis. Si no sabes escuchar, no vas a poder trabajarlo. O sea, entonces es una pieza, la de Brahms, que te hace meterte en lo que él intenta, y yo lo consigue, meterte en el mundo de alguien que está sufriendo, en el mundo de alguien que se está transformando. Y entonces uno se deja llevar y va entendiendo lo que hay. O sea, hay una historia. Yo pensé a ratos sugerirte ciertos fragmentos de ópera, pero no, a mí es muy explícita, la ópera es explícita. O sea, podemos discutir si los italianos o Wagner, pero no, escogí esto porque es de las últimas piezas que me ha conmovido. Muy conmovido, y tiene una historia, y me enseña entonces a contar historias. Entonces yo he quedado enganchado con esto del componer sobre la muerte. Y hay piezas increíbles, los Requiem. Los Requiem me dejan tieso, digamos. Estoy pensando en Mozart, una pieza, la obertura del Don Giovanni. Es una obertura larga y muy impresionante, que la quiero usar en teatro también, que lo he escrito, lo he desescrito. Y hay piezas que le dicen, no, aquí viene una obra de teatro. Aquí está apareciendo un personaje, aquí está apareciendo otro. Me acuerdo que la tragedia escocesa, no se puede decir el nombre de Macbeth, esto le trae mala suerte. Me acuerdo, la escuché hasta que me dio puntada. O sea, la escuchaba en esos tiempos cassette. Sí. Y entonces la escuchaba, hasta que salió el King Kong Palace en su primera versión, después agregué lo de Beethoven, pero hay un dueto, luego de cometido el crimen, que no, casi te lo sugerí, pero un dueto precioso, cuando él le dice, tutto finito, creo que lo dice, y viene el interrogatorio de Lady Macbeth, que es fenomenal, y se van haciendo juego entre las dos voces, y que es precioso. Yo me acuerdo con pasión también de este espacio cultural que tuvo la televisión otrora, y que es una pena que se haya ido y se haya reemplazado por cualquier cosa, porque me acuerdo de un documental sobre la vida de Verdi, que incluía este fragmento, y que era muy bonito, y la vida de Wagner también la pasaron, y era un placer. Es un placer, digamos, todo el acceso que uno pueda tener a música que no se transforma en música de ascensor. Me acuerdo, Fernando Rosas me decía que se volvía loco de pronto cuando ponían música seria, la ponían como música de fondo en un restaurante. Entonces, ¿qué hago si no puedo dejar de escucharlo?
0: Sí.
1: O sea, no puedo dejar de escucharlo como música. No puedo. Y yo fui entendiéndolo, y me fue pasando eso. En la medida en que uno va conociendo más la música, no puedes escucharla porque sí. Te pasan cosas.
0: Fantástico. ¿Usted ve en esta obra de Brahms cómo su biografía y su intención, que tiene que ver con su experiencia real de vida y de muerte, se refleja en la obra? ¿Es una obra que está condicionada por eso, que busca expresar eso, tal como los Requiem? Los Requiem buscan expresar eso. ¿Qué sucede con usted como autor en ese sentido? ¿Usted se expresa a sí mismo?
1: Sí, o sea, el aspecto musical de cualquier pieza dramatúrgica ya te hace colocar tu propio corazón en la obra, digamos. O sea, no es solo el tema, no es solo la historia que uno cuente, sino el cómo se cuenta a veces es lo más importante. Yo en las clases de dramaturgia trato que llegue de ahí, al cómo contar.
0: Sí.
1: Más importante a veces que el qué, y más de una vez, digamos. Y los chicos de pronto aprenden a escuchar con el metrónomo, colocamos los celulares, busca ese tema acá, busca, y ahora que los celulares son infinitos, entonces, no, se puede escuchar y se hacen unas condiciones paupérrimas. O sea, componemos una escena con celulares.
0: Sí.
1: Y pasan cosas, empiezan a pasar cosas emocionales. Te das cuenta que el texto funciona mucho mejor con esta música. Te das cuenta que esto le pertenece esta música a este texto. Se hablan entre los dos. Y eso lo hago con lo mío, lo hago con mis alumnos. Llevarlos a la música de las palabras, como dice un personaje de mi última obra, mi querido Shakespeare.
0: Mr. Shakespeare.
1: Mr. Shakespeare.
0: Usted es autor de muchísimas obras.
1: Yo, sí, como 100.
0: Sí, eso había calculado, cerca de 100. Ha recibido muchísimos premios. ¿Qué puedo mencionar? Son tantas, pero yo mencionaría un par de novelas. Bueno, en los ensayos está La mala memoria, Carta abierta a Pinochet. Hay un libro juvenil, El año de la ballena. La secreta Guerra Santa de Santiago de Chile. Usted ganó un premio concurso de cuentos de la revista Paula,
1: sí,
0: ¿no? Muy jovencito.
1: Dos veces.
0: Exacto.
1: Uno muy joven, de 19 años.
0: Así es. Pero usted ha hecho una cantidad de obras. Bueno, Mr. Shakespeare es muy reciente, pero también están imborrables, ¿no? La secreta obscenidad de cada día.
1: Sí, que la hemos puesto en escena 40 años en cartelera.
0: Sí, pues. Madrid Sarajevo, recuerdo yo, sí. Monogamia, sí. La sangre de Chile. La UP también es reciente.
1: Sí.
0: Y La pequeña historia de Chile, que se ha hecho en muchos lugares, ganó el premio José Núñez Martín.
1: Exactamente.
0: Son muchísimas obras, imposible detenerse en ellas en un solo programa, pero quisiera recordar que entre los premios que usted ha recibido en el verano pasado, en el Festival Teatro a Mil, usted fue el autor homenajeado.
1: Sí.
0: Y un poquito antes, en diciembre, usted recibió en La Moneda el premio a las Artes Escénicas Nacionales, Presidente de la República, en la categoría de autor. Usted dio un discurso que fue extremadamente emocionante porque puso el punto en una I muy grande, que era como un elefante en la sala, hablando del rol de la cultura y las artes, de la capacidad de diálogo que propone, de cómo nos abre como seres humanos y en momentos polarizados se hace más urgente y menos prescindible. Políticamente fue un discurso súper potente y nos dejó a todos muy esperanzados. Yo estaba ese día en La Moneda también porque José Oplusti lo obtuvo el premio en música por edición musical. El arte es una herramienta de escucha, eso en el fondo lo que usted decía. Después, a fines de marzo, recibió la medalla del mérito cultural profesor Pedro de la Barra, de la mano de la rectora de la Universidad de Chile, Rosa Debes.
1: Sí.
0: ¿Cómo han sido para usted estos últimos reconocimientos y qué lo motivó a hacer un discurso que nos marcó todos y que esperaríamos que estuviera en alguna parte publicado? Yo le recomiendo que lo publique porque todo el mundo escuchó algún pedacito y se habló mucho de su discurso.
1: Un discurso muy cortito, además, pero tenía que ver con la sensación de un gobierno que termina, de una gestión cultural que nos interesa y nos propone algo que es de esperar que se escuche. Hay una propuesta que queremos que continúe. Y yo quería decir algo brevemente al respecto. Hay gente que me ha pedido el discurso, anda por ahí en algún computador y capaz que lo publique en algún sitio, digamos. Pero bueno, todos estos premios, curiosamente tú me los nombras y me recuerdan, empiezo a hacer asociaciones con mis amigos, con mis amigos, los que me acompañaron ese día, León Cohen, con quien hemos hecho teatro hasta decir basta, con mi mujer, Ana Josefa Silva, que ha sido una compañera tremenda de música y teatro, y, o sea, alguien que me ha llevado mucho al municipal. O sea, a veces yo no habría visto tantas cosas como si no fuera por Ana Josefa. Por algo ella es presidenta del círculo de críticos. Sí. Yo ingresé al círculo de críticos en literatura. Me acordé ahora de mi amigo Carlos Correa, que también está de secretario del círculo de críticos, músico. Y eso se siente y se agradece, digamos, por poder hablar de música. Pero los premios, me acuerdo de Pepe Donoso, mi maestro literario, los premios te inquietan un poco. Uno dice, está muy cerca el catafalco. ¿Qué significan tantos premios? Por favor, párense todavía, quiero producir más. Sí. Y tuve una enfermedad hace unos 4 años, una enfermedad extraña, que me paralizó. Yo dije, se acabó, no actúo más. Y paré de escribir y paré de actuar, y de repente dije, no, voy a despedirme con, después de 40 años, vamos a poner la secretaría de cada día, y me sentí que en el escenario resucitaba.
0: Sí.
1: Absolutamente, se recuperaba un cuerpo que quedó maltrecho, se recuperaba, y después el Mr. Shakespeare ya, el movimiento era completo, entonces decidí que podía escribir, y me puse a escribir, y vienen los premios. Entonces como que le dicen, ya, continúa, no sabes cuánto tiempo te queda. Apúrate. Todavía puedes hacer muchas cosas. Ese todavía ha sido impresionante. O sea, ha sido como un empujón, no como una decadencia, sino al revés, con la sensación de que hay que sacar todo lo que puedes hacer, más que nunca. Ese más que nunca se volvió el alegro que impregnó mi vida.
0: Continúe, más que nunca, Marco Antonio de la Parra. Muchas gracias por haber venido a Radio Beethoven en el primer artefacto.
1: Gracias a ustedes.
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3: Bienvenidas, bienvenidos a Chile Clásico. En nuestro capítulo de hoy vamos a recordar el disco Suite Violeta del dúo Carmina, que fue grabado a comienzos de 2025 por la soprano Claudia Pereira y el guitarrista Luis Castro, ambos académicos del Instituto de Música de la Universidad Católica. Este proyecto contó con el apoyo de la Dirección de Artes y Cultura de la Vicerrectoría de Investigación de la misma universidad. El disco reúne obras de Violeta Parra y la Suite Violeta, que compuso Luis Castro a partir de textos y fragmentos de canciones de la misma Violeta, dando forma a un ciclo de 4 obras. Precisamente vamos a comenzar escuchando Suite Violeta, con sus partes Run Run se fue pa'l norte, Que he sacado con quererte, Arriba quemando el sol y Maldigo del alto cielo. A Claudia Pereira y Luis Castro se suma Sebastián Nahuelcoy en percusión.

Hemos escuchado Suite Violeta, una obra de Luis Castro basada en canciones y textos de Violeta Parra. Sus partes eran Run Run se fue pa'l norte, Que he sacado con quererte, Arriba quemando el sol y Maldigo del alto cielo. Grabación del dúo Carmina, que integran Claudia Pereira y Luis Castro, más Sebastián Nahuelcoy en percusión. Esta obra es parte del disco Suite Violeta que el dúo Carmina realizó en 2025. Dúo Carmina, integrado por la soprano Claudia Pereira y el guitarrista Luis Castro, que son académicos del Instituto de Música de la Universidad Católica. Vamos a continuar ahora con El Gavilán, esta inclasificable obra de Violeta Parra creada antes de 1960 y que fue pensada como un ballet con orquesta, instrumentos folclóricos y coros, siendo una síntesis de la tradición campesina con nuevas búsquedas sonoras y formales.

Hemos escuchado El Gavilán de Violeta Parra en una grabación de 2025 con el dúo Carmina, integrado por la soprano Claudia Pereira y el guitarrista Luis Castro. También forma parte del disco Suite Violeta del dúo Carmina, publicado en 2025. Para completar este programa, tenemos tres de las cinco anticuecas de Violeta Parra, un aporte único en términos de originalidad e individualidad estéticas, al llevar a un terreno abstracto la raíz campesina, así como por su novedad y sutileza en el manejo de la armonía y el ritmo. Luego tendremos Cueca Larga, obra sobre el texto de Nicanor Parra que se divide en una serie de secciones melódicas diferentes y sin centro tonal, 12 secciones vocales con alternancias e introducciones instrumentales.

0: Hemos escuchado tres anticuecas y La cueca larga de Violeta Parra, la última sobre un texto de Nicanor Parra. Grabación de 2025 con el dúo Carmina, integrado por la soprano Claudia Pereira y el guitarrista Luis Castro, más la participación de Sebastián Nahuelcoy en percusión. Así hemos recordado en este capítulo de Chile Clásico parte de esta grabación publicada en 2025 por el dúo Carmina y titulada Suite Violeta. Gracias por su sintonía y la próxima semana nos encontramos a esta misma hora con un nuevo capítulo de Chile Clásico. Hasta entonces.
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Buenas noches, bienvenidas y bienvenidos a esta edición de Al Otro Lado del Espejo en Radio Beethoven. Soy Sergio Díaz y en esta ocasión les invito a escuchar música de los alemanes F.S. Blum, Joachim Schmidt y Martin Kohlstedt y el proyecto One Otrix Point Never. Vamos primero con Frank Schildge, conocido artísticamente en español como F.S. Blum, quien es un compositor, multiinstrumentista y productor alemán establecido en Berlín, cuyo estilo se mueve entre el folclore experimental, el ambiente acústico y la música post-rock e IDM. Su arte se caracteriza por utilizar guitarras procesadas, juguetes, percusiones sutiles y grabaciones de campo, además de diversos instrumentos con los que desarrolla texturas cálidas, minimalistas y melancólicas. Les invito a escuchar en esta ocasión el más reciente álbum de F.S. Blum, lanzado este año por el sello Leiter, llamado Wellenformen, Formas de Onda, en el que el músico mantiene su característico enfoque orgánico y artesanal, combinando estructuras melódicas delicadas con sutiles manipulaciones sonoras y dando vida a evocadores paisajes sonoros cinemáticos y domésticos. Vamos con la música de F.S. Blum en su disco Wellenformen, acá en Al Otro Lado del Espejo.

En Al Otro Lado del Espejo escuchábamos temas del más reciente álbum de F.S. Blum, que es el nombre artístico del alemán Frank Schilge, Wellen Formen, que fue editado este año, recientemente. Vamos a continuar con otro alemán, Joachim Spitt, quien es un DJ, productor y diseñador de sonido, quien es partícipe en el legendario sello Compact, antes de fundar su propia plataforma discográfica llamada Affin en 2007. El sonido de Spitt se especializa en estilos como el ambient techno, el deep techno y el ambient de texturas densas e hipnóticas. Lo que vamos a escuchar pertenece a su más reciente álbum llamado Vestige, publicado este año, y en el que explora el minimalismo atmosférico y la música electrónica danzable de tempo lento. Vamos entonces con parte de este disco, Vestige, de Joachim Spitt.

y productor llamado Martin Kolstedt, a quien suele encasillarse en la corriente del neoclasicismo o la música neoclásica moderna. Se distingue por la forma en que hace dialogar al piano acústico con sintetizadores modulares y herramientas electrónicas, rompiendo los límites entre la música de concierto tradicional y la electrónica de vanguardia. Vamos a escuchar en esta ocasión de Martin Kolstedt, a quien ya hemos tenido anteriormente acá en este programa, el álbum que es su séptimo disco editado y que lo ha hecho este año, llamado Kluft, que quiere decir algo así como brecha o abismo, y en el que, a diferencia de sus discos anteriores, que eran muy enfocados en la improvisación libre, destaca por una composición más meticulosa, estructuras temáticas más concretas y una precisión melódica impecable, sin perder su narrativa orgánica. Escuchemos entonces temas de este disco, Kluft, de Martin Kolstedt.

Escuchábamos una selección del álbum Kluft, editado recientemente por Martin Kolstedt. Y en el final del programa de hoy vamos a escuchar al músico estadounidense Daniel Lopatin, artísticamente conocido como One Otrix Point Never, y quien es un compositor y productor de música electrónica experimental. Se le considera una de las mentes más influyentes y vanguardistas de la música contemporánea, ligada por supuesto a la electrónica y al pop. Se le relaciona, por ejemplo, con la definición de géneros enteros como el vaporware o el hypnogic pop, y además de componer interesantes bandas sonoras para el cine, como sucedió con la película Uncut Gems. A finales de noviembre de 2025, One Otrix Point Never editó a través del prestigioso sello Warp Records el álbum Tranquilizer, un décimo disco de estudio. Acá el concepto sonoro central proviene en gran parte de sample libraries, librerías de muestras con sonidos de la década de 1990 que Lopatin pudo rescatar directamente del sitio Internet Archive antes de que fueran borradas. El álbum marca un regreso al enfoque de composición más procesado y fragmentado de One Otrix Point Never, similar al que ocupó en su aclamado disco Réplica en 2011, con lo que crea un collage sonoro caleidoscópico, denso y también nostálgico. Escuchemos temas de Tranquilizer, de One Otrix Point Never, acá en Al Otro Lado del Espejo.

En Al Otro Lado del Espejo han escuchado una selección del álbum Tranquilizer, editado en 2025 por el proyecto One Otrix Point Never, perteneciente al músico estadounidense Daniel Lopatin. Y así completamos la edición de hoy de este programa.

Le invito a que, si quieren escucharlo nuevamente, lo hagan a través del podcast que vamos a publicar a partir de mañana en el sitio web de la radio beethovenfm.cl. Y allí también encuentran el detalle escrito con el nombre de todos los artistas que hemos escuchado, el álbum y los temas seleccionados. También, por supuesto, les invito a que nos encontremos el próximo domingo acá en Radio Beethoven a partir de las 11 de la noche con la música de Al Otro Lado del Espejo. Hasta entonces.

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Buenos días. Escuchemos Visiones, que incluye Omnis Car Pecaverat, de autor anónimo del siglo XIV, de la colección Dublin Troper, y Danza para la Virgen María, basado en una melodía de Tannhäuser, autor anónimo del siglo XIV. La interpretación de voces masculinas Sons of Thunder y el grupo Secuencia, bajo la dirección de Barbara Thornton.

Escuchábamos Visiones, de autor anónimo, en la interpretación de voces masculinas Sons of Thunder, grupo secuencia y la dirección de Barbara Thornton. Transmitiremos a continuación cuatro piezas sacras de Giuseppe Verdi: Ave María, Stabat Mater, Laudi a la Virgine Maria y Te Deum. La interpretación de Coro Monteverdi y la Orquesta Revolucionaria y Romántica bajo la conducción de John Eliot Gardiner.

Terminan de escuchar cuatro piezas sacras de Giuseppe Verdi, en la interpretación de Coro Monteverdi y la Orquesta Revolucionaria y Romántica bajo la conducción de John Eliot Gardiner.

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6: Buenos días. Les invitamos a comenzar el programa con la obertura Prometeo, opus 38, de Carl Goldmark. Interpreta la Filarmónica de Budapest y dirige András Korodi.

Era la obertura Prometeo, opus 38, de Carl Goldmark, interpretada por la Filarmónica de Budapest bajo la dirección de András Korodi. Vamos a continuar con el concierto para clavecín y orquesta en do mayor de Giovanni Paisiello, interpretado por María Teresa Garatti como solista y el conjunto I Musici.

0: Escuchamos el concierto para clavecín y orquesta en do mayor de Giovanni Paisiello. Interpretó María Teresa Garatti junto a Imusici.
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0: Les ofreceremos a continuación una selección de las 7 canciones populares de Manuel de Falla, en un arreglo que interpretan Kim Kashkashian en viola y Robert Levin en piano.

Escuchamos una selección de las 7 canciones populares de Manuel de Falla en un arreglo interpretado por Kim Kaskashian junto a Robert Levin. Enseguida les ofreceremos El Carnaval de los Animales, Fantasía Zoológica, de Camille Saint-Saëns. Interpreta la Orquesta Filarmónica de Radio Francia, dirigida por Marek Janowski.

0: El Carnaval de los Animales, fantasía zoológica de Camille Saint-Saëns, interpretó la Orquesta Filarmónica de Radio Francia, dirigida por Marek Janowski.
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1: Vamos a continuar en primeros acordes con el Concierto Grosso en Do Mayor, opus 5, número 3, de Francesco Geminiani, interpretado por Tafelmusik, dirigido por Jean Lamont.

Era el concierto grosso en do mayor, opus 5, número 3, de Francesco Geminiani, en una versión del conjunto Tafelmusik, conducido por Jean Lamont. Ahora les invitamos a escuchar Cuadros de la Antigua Francia, de Ottorino Respighi, una obra escrita para el ballet, basada en temas de los siglos XVII y XVIII en Francia, la versión de la Orquesta de la Radio de Bratislava.

0: Cuadros de la Antigua Francia, de Ottorino Respighi, interpretó la orquesta de la radio de Bratislava bajo la dirección de Adriano.
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1: Y ahora escuchemos La Ronda de los Duendes, opus 25, de Antonio Bassini, con Maxence Laurier en flauta y Jean-Jacques Vallée en piano.

Escuchamos La Ronda de los Duendes, opus 25, de Antonio Bassini, en versión de Maxence Laurier y Jean-Jacques Vallée. Vamos a completar los primeros acordes de este lunes con la obertura La Gran Pascua Rusa, opus 36, de Nikolai Rimsky-Korsakov, interpretada por la Sinfónica de Baltimore, dirigida por David Sinman.

0: Era la obertura La Gran Pascua Rusa, opus 36, de Nikolai Rimsky-Korsakov. Interpretó la Sinfónica de Baltimore y dirigió David Zinman. Finalizamos así los primeros acordes de este lunes. Le invito a continuar en nuestra sintonía junto a Daniela Miller en Concierto Barroco.
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9: Muy buenos días, amigos y amigas. Les doy la bienvenida a esta primera edición del mes de junio de nuestro programa dedicado a la difusión de la música barroca. Comenzaremos esta mañana con Johann Heinrich Schmelzer, compositor austríaco nacido hacia el año 1620 y uno de los grandes virtuosos del violín de su tiempo. Fue la figura austríaca más influyente de su generación en el terreno de la música instrumental y mantuvo una estrecha relación con el emperador Leopoldo I, quien lo ennobleció y lo nombró Kapellmeister el año 1679. Su colección Sonate Unarum Fidium, publicada en 1664, está considerada la primera obra editada en el territorio de habla alemana dedicada por completo a sonatas para violín y bajo continuo. De esta colección escucharemos hoy Sonata Cuarta en la interpretación del conjunto instrumental Romanesca.

0: fue el conjunto instrumental Romanesca interpretando de Johann Heinrich Schmelzer sonata cuarta de la serie Sonate Unarum Fidium.
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Continuaremos con el compositor y fagotista alemán del siglo XVIII, John Friedrich Lampe, quien siendo muy joven se trasladó a Inglaterra y permaneció allí el resto de su vida. Escribió varias obras en inglés en una época en que el idioma dominante de la ópera empleado por los grandes músicos del momento como Handel y Porpora era el italiano. Esta mañana escucharemos dos arias de Lampe, Welcome Mars y Dion, en la interpretación de la soprano Emma Kirkby junto a la Academia de Música Antigua de Londres que dirige Christopher Hogwood.

0: Fue la soprano Emma Kirkby, junto a la Academia de Música Antigua de Londres, que dirigió Christopher Hogwood, interpretando de John Frederick Lampe, Welcome Mars, de Britannia, y Dion, de Pretty Warblers. Así hemos llegado al fin del programa de este lunes 1 de junio. Ahora es tiempo de saber qué sucedió en un día como hoy con Pedro Rolle, para luego sintonizar Conciertos de la Mañana, que conduce Marichu Sangronis. Y poco antes de las 10, llega Romina de la Sota para informar del panorama cultural. Me despido deseándoles un muy buen día.
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1: En un día como hoy, primero de junio, en 1494, en Escocia, se registra en un documento la primera mención del whisky. Se trata de un documento del rey Jacobo IV de Escocia, que concede 8 boles de malta para fabricar lo que denomina aqua vitae. En él se describe cómo el fraile John Corr obtuvo aproximadamente 6 fanegas de malta, lo que equivale a 1.500 botellas, para iniciar su destilado. Inicialmente se distribuyó a la población como una medicina, y de hecho, el agua de vida se reservó para el rey Jacobo IV cuando fue a Inverness. Las menciones previas son imprecisas, y por ello no se sabe cuándo se destiló whisky por primera vez en Escocia o Irlanda. El término whisky o whiskey deriva del gaélico escocés, que significa agua de vida. Y en 1639, en Coburgo, Baviera, muere Melchior Franck, compositor alemán del Renacimiento tardío y de las primeras épocas barrocas. Fue un compositor enormemente prolífico de música de la iglesia protestante, especialmente motetes, de los que escribió más de 600, presentados en 40 libros con ellos. Franck tuvo también sensibilidad para la música instrumental. Ayudó a llevar las innovaciones estilísticas de la escuela veneciana al norte de los Alpes, por diversos lugares en Alemania. Trabajó en la Catedral de Augsburgo y también en la de Nuremberg, antes de convertirse en maestro de capilla del duque de Coburgo en 1603. Entre sus obras sobresalen las Melodie Sacre para 3 a 12 voces y el Paradismus Musicus para 4 voces.
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1: Les invitamos a comenzar el programa con el compositor de la segunda mitad del siglo XVIII, Carl Stamitz, hijo de Johann Stamitz, quien destacó fundamentalmente en el campo de la música instrumental con más de un centenar de sinfonías y sinfonías concertantes, además de óperas, diversos conciertos y música de cámara. Vamos a escuchar el concierto en mi bemol mayor para clarinete y orquesta de Carl Stamitz, interpretado por Andreas Ottensamer junto a la Kammerakademie Potsdam.

0: Escuchábamos el concierto número 7 para clarinete y orquesta en mi bemol mayor de Carl Stamitz, interpretado por Andreas Ottensama junto a la Camera Academy Potsdam.
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El programa continúa con la primera de las grandes sonatas para piano de Ludwig van Beethoven, la número 7 en re menor, publicada en 1798, como parte de un conjunto de tres obras de este tipo que llevan el opus 10. Escuchemos a Claudio Arrau.

0: Se escuchaba la sonata número 7 en re mayor, opus 10, número 3 de Ludwig van Beethoven, interpretada por Claudio Arrau.
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0: Nacido en 1844, Charles-Marie Widor fue un notable organista y compositor francés que por más de 8 décadas desarrolló una trascendente carrera de intérprete y profesor con destacados alumnos. En el campo de la composición se destacó por ser uno de los más influyentes creadores de su generación. De Widor, escuchemos la Sinfonía número 3 en Mi menor para órgano y orquesta, opus 69, interpretada por Ian Tracy junto a la Filarmónica de la BBC.

0: Terminan de escuchar la Sinfonía número 3 en mi menor para órgano y orquesta, opus 69 de Charles-Marie Widor. Interpretaba Ian Tracy junto a la Orquesta Filarmónica de la BBC, conducida por Jean-Pascal Tortelier.
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3: Buenos días, le doy la bienvenida a la primera edición de hoy lunes de Panorama Cultural en Radio Beethoven. La 62ª temporada de Cámara UC continúa durante el mes de junio y el primer programa se titula Melanie Bonis, Un Portrait. Actuarán Karina Fischer y Guillermo Lavado en flautas, Tiago Martins en corno, Miguel Ángel Muñoz y Camila Montero en violines, Nicolás Pantoja en viola, Celso López en violonchelo y Danilo Rodríguez en piano. Interpretarán diversas obras en distintos formatos. Una de ellas será dirigida por Felipe Ramos Tacchi. Escuchemos la invitación de este profesor del Instituto de Música UC.
4: Una gran invitación para todos los auditores de Radio Beethoven a este hermoso concierto con el panorama de la música de Melanie Bonis. Es realmente una música fantástica, es una música con toda la tradición francesa y bueno, vamos a escuchar en distintos formatos toda la maravillosa música de cámara con obviamente destacados intérpretes del Instituto de Música UC y vamos a terminar este abanico de Mel Bonis con justamente su septeto. Es una música intrincada, es una música difícil, es una música que tiene mucho espacio para la interpretación y bueno, es prácticamente un concertino para piano y pequeña orquesta porque la parte de piano es muy virtuosa, fantásticamente interpretada por Danilo Rodríguez. Así que les esperamos en nuestros próximos conciertos con este panorama de Melanie Bonis.
3: Era Felipe Ramos Tacchi quien conducirá Septeto, Fantasía o Concierto, uno de los 5 estrenos en Chile de Melanie Bonis. También será un estreno en nuestro país, Romance sin palabras para piano de 1903, Andante y Allegro, que es para flauta y piano, Herbe d'Oie, para flauta y piano, Tarde y Mañana, que es un trío para violín, violonchelo y piano. Se sumarán Suite en estilo antiguo, opus 127, y Escenas del Bosque, opus 123. La primera función es a las 19 horas de este martes 2 de junio en el Centro de Extensión Oriente Jaime Guzmán 3300 en el auditorio y la segunda será a las 18 horas del miércoles 3 en el Museo de Artes Visuales Mavi UC en la Astarria 124. Inscripciones gratuitas en musica.uc.cl. El programa del Teatro Municipal de Santiago, Pequeño Municipal, presenta una versión especialmente dedicada a los más pequeños del ballet de la Cenicienta, con coreografía de Lachlan Monaghan y música de Sergei Prokofiev, escenografía de Christopher Ash, vestuario de Loreto Monsalve e iluminación de Ricardo Castro. Participa en el Ballet de Santiago y la Escuela de Ballet. Hay una función escolar a las 16 horas de este sábado 6 de junio y familiares a las 15 horas de hoy, mañana y el miércoles en Agustina 794 con entradas para niños por 8.000 y 12.000 pesos y para adultos desde 12.000 a 44.000 pesos. Música de Fernando Lerman, así se titula el programa del concierto que cerrará la participación del multifacético saxofonista y compositor argentino Fernando Lerman en la Escuela Internacional de Profesores Visitantes del Instituto de Música UC 2026. Además del propio Fernando Lerman, actuarán el Cuarteto de Saxofones Oriente y el Auros Ensemble, Josefina Echenique en canto, Sebastián Seves en guitarra y Joaquín Delgadillo en bajo eléctrico y contrabajo. Se recorrerán piezas icónicas de Lerman, Ramiro aprende a caminar, Chacareroso, dúo de concierto número 3, Balaúa, milonga de Oliverio Girondo, Alegro Norteño, Vidala, comparsa salteña, La Voz Antigua y Entongue, entre otros. Será a las 19 horas de este viernes 5 de junio en el Auditorio de Música UC, Jaime Guzmán 3300, con inscripción gratuita en música.uc.cl. El director de Itigimán histórico, Horacio Salinas, y el guitarrista clásico y profesor de la Universidad de Chile, Romiro Orellana, llevan un tiempo trabajando como dúo, han grabado y han ofrecido conciertos en distintas latitudes. Ahora dan un paso más allá. Escuchemos lo que nos adelanta Horacio Salinas.
5: La verdad es que hemos dicho, ¿por qué no invitamos a músicos y músicas que a nosotros nos interesan? Es importante que sean difundidas y donde nosotros podamos también agregar algo. Y así ha sido. La primera invitada es Elizabeth Morris, que es una muy dedicada y muy importante creadora en la actualidad en Chile, trovadora, con muchos premios, en fin. Pero nos encanta lo que ella hace y queremos también exponer nuestras guitarras, digamos. Y también invitarla a participar, ¿por qué no?, de un trío de guitarra. Ese es el principio.
3: Era Horacio Salinas. Así, el ciclo Universos Paralelos propone un encuentro entre la música clásica y la popular. La primera invitada será la cantautora Elizabeth Morris. Además de ejecutar obras de su propio repertorio, Elizabeth Morris se sumará a Horacio Salinas y Romilio Orellana para conformar un trío de guitarras. Será a las 19:30 horas de este miércoles 3 de junio en Sala Master, Miguel Claro 509, con entradas por 20.000 pesos. La próxima fecha será el 5 de agosto y entre los invitados se cuentan la soprano Patricia Cifuentes y Camilo Salinas, multiinstrumentista. Le agradezco su sintonía y me despido hasta poco antes de las 13:30 horas. Volveré entonces con la segunda edición de hoy de Panorama Cultural en Radio Beethoven. Siga con nosotros. Llega ahora Pedro Role con Divertimento, luego Magdalena Menábar con Palabras bajo la pauta y a las 10:30 horas Sergio Díaz con Contrapuntos. Buenos días.
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0: Buenos días. En el Divertimento de hoy presentamos obras de compositores estadounidenses interpretadas por la Orquesta Sinfónica de St. Louis, dirigida por Leonard Slatkin. Comenzamos con Fanfarria para el Hombre Común, de Aaron Copland, y En el Camino, de la Grand Canyon Suite, de Fer de Groffet.

Escuchábamos Fanfarria para el Hombre Común de Aaron Copland y En el Camino de la Grand Canyon Suite de Fer de Groffé. Interpretó la Orquesta Sinfónica de St. Louis, dirigida por Leonard Slatkin. Los mismos intérpretes nos ofrecen ahora American Salute de Morton Gould y Marcha de los Juguetes de la opereta Babes in Toyland de Victor Herbert.

0: La Orquesta Sinfónica de St. Louis, dirigida por Leonard Slatkin, interpretó American Salute de Morton Gould y Marcha de los Juguetes de la opereta Babes in Toyland de Victor Herbert. Manténgase en la sintonía de Radio Beethoven. Ya viene Palabras bajo la pauta con Magdalena Menábar y luego Contrapuntos con Sergio Díaz. Hasta la próxima.
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3: Junto a Rossini y Bellini, Gaetano Donizetti fue uno de los compositores italianos más reconocidos del siglo XIX. Impulsores, los tres de la llamada corriente belcantista, Donizetti fue de entre ellos tal vez el más prolífico. Su repertorio abarcó numerosos géneros, pero claramente lo suyo fue la ópera, con 75 títulos, 71 de los cuales fueron escritos entre 1816 y 1844, un lapso aproximado de 30 años en el que su genio llegó a plasmar algo así como una ópera por año. Con exacerbado refinamiento estilístico, sus obras son sin duda muy exigentes. Tanto los solistas como los conjuntos vocales se ven desafiados frente a un virtuosismo técnico en el que la agilidad instrumental, la amplitud de tesitura, la línea sonora y la expresividad emocional son demandas que se suman a la belleza melódica. Donizetti fue un niño que no tuvo un ambiente familiar musical favorable. Con apenas 9 años, fue inscrito en una escuela cercana a su hogar, donde se formaban las personas que colaboraban con el canto de las iglesias aledañas. Por fortuna, cayó en manos de Johann Simon Mayer, músico y compositor de origen alemán, que era dueño de la escuela y que hizo suya la responsabilidad de tutelar su formación y forjar un camino para este pequeño niño genio. Como era de esperar, muy pronto debió abandonar su Bérgamo natal y radicarse en Bolonia, donde debió alcanzar una formación con los estándares esperados. De hecho, es allí donde se inicia su fama. Títulos imperecederos como Anna Bolena, Lucia di Lammermoor, María Stuarda, Linda de Chamonix, La Favorita o Don Pasquale son algunos de los muchos títulos que Donizetti nos legó, y hoy he querido traerle a Palabras bajo la pauta L'Elixir d'Amore o El Elixir de Amor, una de las óperas bufas del autor, creada en 1832, que ha trascendido en el tiempo porque, de cierto modo, hizo migrar el género cómico italiano que para entonces se fundaba en las temáticas de figuras míticas o de la nobleza hacia argumentos más simples y cotidianos, escapando así de la formalidad y evolucionando hacia la vida misma. Hay quienes dicen que Donizetti, junto a su libretista Felice Romani, eligieron la temática del Elixir de Amor, influenciados por la obra El Filtro, del renombrado escritor y libretista francés de la época, Eugène Scribe. Sea así o no, es perfectamente posible imaginar que el autor haya visto grandes posibilidades temáticas en una pócima transformadora, de manera que, con su habitual maestría y bajo los influjos del bel canto, se permitió imaginar y dar vida a este elixir de amor que combina humor, humanidad, candidez y cercanía. El argumento es simple. Nemorino es un campesino ingenuo y tímido que está enamorado de Adina. Ella es hermosa, rica e independiente y es cortejada por Belcore, que pronto le propone matrimonio. El joven, que claramente no es correspondido y sufre angustias de amor, se acerca a Dulcamara, un vendedor de milagros y falso doctor que le vende una y otra vez un elixir de amor, bajo la promesa de que Adina lo amará después de ingerirlo y con ella lo harán también todas las jovencitas del pueblo. La historia se desenvuelve entre enredos casi puramente en tono festivo, y en la confusión Donizetti inserta una furtiva lágrima, una de las piezas más célebres del repertorio para tenor, una suerte de soliloquio meditativo y particularmente íntimo en la que Nemorino cuenta en un canto inolvidable sobre una lágrima furtiva que vio en los ojos de su amada Adina. La pieza es una exponente nítida del estilo belcantista y demanda del tenor expresividad conmovedora. Además, está estructurada en forma de romanza, lo que permite que su melodía fluya con libertad, casi como una declaración de amor contenida, como un suspiro. Es curioso porque la popularidad del Lelisi d'Amore se debe fundamentalmente a esta aria, que al parecer fue un perfecto acierto, porque desde su estreno las audiencias la buscaban y reclaman una y otra vez, y en virtud de ello ha sido grabada por cientos de voces e interpretada en conciertos y recitales de todos los rincones de Occidente hasta nuestros días. Una lágrima furtiva brotó de sus ojos. Parecía envidiar a aquellas alegres jovencitas. ¿Qué más puedo pedir? Me ama. Sí, me ama, lo veo. Quiero solo un instante sentir el latido de su hermoso corazón, mis suspiros con los suyos fundir, sentir sus latidos, fundir nuestros suspiros. ¡Ay, Dios! No pido más, yo podría morir. Cielo, yo puedo morir, no pido más, yo voy a morir de amor.

0: En Palabras bajo la pauta de hoy, escuchábamos el aria Una furtiva lágrima de la ópera L'Elixir d'Amore del compositor italiano Gaetano Donizetti, con texto del libretista Felice Romani, en una interpretación del tenor peruano Juan Diego Flores, junto a la orquesta de la Comunidad Valenciana, conducida por Daniel Oren.
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0: Buenos días. Les invitamos a escuchar en primer lugar el concierto número 4 para piano y orquesta en sol mayor de Joseph Haydn, en la interpretación de Marc-André Amelin como solista y Le Violon du Roi bajo la dirección de Bernard Labadie.

0: se escuchó el concierto número 4 para piano y orquesta en sol mayor de Joseph Haydn, en interpretación de Marc-André Amelin, junto a Les Violons du Roi, conducidos por Bernard Labadie.
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0: La temporada de piano continúa en el Centro para las Artes Soco. 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El programa contempla obras de Mendelssohn, Beethoven, Schumann y Dutilleux. Martes 3 de junio, 19 horas, en el Centro para las Artes Soco, Avenida La Dehesa 1500. 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Continuaremos con Trío para piano, violín y cello en sol menor, opus 3, de Ernest Chausson. Interpretan Pascal de Boyon, Philippe Graffin y Gary Hoffman.

Hemos escuchado Trío para piano, violín y cello en sol menor, opus 3 de Ernest Chausson, en la interpretación de Pascal de Boyon, Philippe Raffin y Gary Hoffman. 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

0: ¿Cómo están? Hace 70 años absolutamente nadie había escuchado el adagio, por la sencilla razón que no existía. Fue publicado en 1958 por el reputado musicólogo Remo Giazzotto, biógrafo de Albinoni y catalogador de su obra, que lo identificó como un arreglo propio a partir de un brevísimo esbozo manuscrito que supuestamente había encontrado entre los papeles del compositor veneciano. Según aclaró, se trataba de unos cuantos compases que formaban parte de una sonata datada en torno a 1708. Nadie nunca pudo examinar jamás ese legendario fragmento, aparecido supuestamente entre los fondos del músico barroco que se conservaban en la biblioteca de Dresde, Alemania, y habían acabado destrozados por los bombardeos de la Segunda Guerra Mundial por parte de los aliados.
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0: Escuchamos el noveno y último álbum de estudio de la banda The Doors, Una plegaria americana. En 1978, 6 años después de que la agrupación se separara, los miembros que seguían vivos se reunieron y grabaron música para acompañar los poemas de Jim Morrison, que habían sido registrados anteriormente en una sesión de 1970. Feast of Friends, poema escrito por Morrison, habría sido compuesto originalmente sobre tomas instrumentales descartadas de su tercer álbum, Waiting for the Sun.
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0: En 1983, la cantante Ángela Carrasco estrenó la primera versión mundial del adagio en sol menor con letra, titulada Mientras mi alma sienta. Fue escrita por Camilo VI y está incluida en su álbum Unidos. El propio Giazzotto se acabó atribuyendo en exclusiva el crédito de la pieza, que dicho sea paso sigue sujeta a un más que rentable copyright, dado que su autor falleció en 1998. Habría tenido el mismo éxito la pieza si se hubiese presentado desde el principio como el adagio de Giazzotto. ¿Acaso a quien escuchamos de fondo, DJ Tiesto, a principio del siglo, sencillamente el DJ número uno de todas las fiestas Sensation, oberturas e inauguraciones que puedan imaginar? Tiesto la habría reciclado para su megamix, compilado y diseñado para la inauguración de los Juegos Olímpicos de Atenas 2004, si hubiese estado firmado por Giazzotto, jamás lo sabremos.
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4: Vamos a continuar en Contrapuntos con música del ballet El Lago de los Cisnes, Opus 20, de Piotr Ilich Tchaikovsky, en una versión de la Orquesta Philharmonia, conducida por John Lanchbery.

0: Acabamos de escuchar música del ballet El Lago de los Cisnes, opus 20, de Piotr Ilich Tchaikovsky. Interpretaba la orquesta Philharmonia, dirigida por John Lansbury.
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0: 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A continuación, les invitamos a escuchar música para el funeral de la Reina María II, de Henry Purcell. Interpretan el coro de la Catedral de Winchester, el conjunto Baroque Brass de Londres y el Brandenburg Consort, dirigidos por David Hill.

0: Hemos escuchado música para el funeral de la Reina María II, de Henry Purcell. Interpretaban coro de la Catedral de Winchester, el conjunto Baroque Brass de Londres y el Brandenburg Consort, dirigidos por David Hill. 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
0: Enseguida, en Contrapuntos, les invitamos a escuchar Nonetto para flauta, oboe, clarinete, fagot, corno, violín, viola, cello y contrabajo, opus 31 de Ludwig Spohr, en versión del conjunto de cámara de la Academia de St. Martin in the Fields.

0: se escuchaba noneto para flauta, oboe, clarinete, fagot, corno, violín, viola, cello y contrabajo, opus 31 de Ludwig Spohr, en interpretación del conjunto de cámara de la Academia de St. Martin in the Fields.
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2: En un día como hoy, primero de junio, en 1804, en la provincia de Smolensk, nace Mijaíl Glinka, compositor ruso, considerado el padre del nacionalismo musical de esa nación. Glinka fue el primer compositor ruso en ser reconocido fuera de su país y generalmente se lo considera el padre de la música rusa. Su trabajo ejerció una gran influencia en las generaciones siguientes de compositores de su país. Sus obras más conocidas son las óperas Una vida por el zar, la primera ópera nacionalista rusa, y Ruslan y Lyudmila, cuyo libreto fue escrito por Alexander Pushkin y su obertura se suele interpretar en las salas de concierto. En Una vida por el zar alternan arias propias del romanticismo europeo con melodías populares rusas. No obstante, la alta sociedad occidentalizada no admitió fácilmente esa intrusión de lo vulgar en un género tradicional como la ópera. Glinka inspiró a un grupo de compositores a reunirse para crear música basada en la cultura rusa, naciendo así el Grupo de los Cinco. Este grupo fundaría luego la Escuela Nacionalista Rusa.
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0: 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Continuamos en Contrapuntos con Suite Sinfónica Italia, Opus 11, de Alfredo Casella, en la interpretación de la Filarmónica de la BBC, conducida por Gianandrea Noceda.

0: Escuchábamos Suite Sinfónica Italia, Opus 11, de Alfredo Casella. Interpretó la Filarmónica de la BBC bajo la dirección de Gianandrea Noseda. Completamos de esta manera Contrapuntos de este lunes. Le invito a continuar la sintonía de Radio Beethoven junto a Romina de la Sota en Panorama Cultural y luego Blanco y Negro conducido por Magdalena Amenábar. Buenas tardes.
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2: Buenas tardes, le doy la bienvenida a la segunda edición de hoy lunes de Panorama Cultural en Radio Beethoven. Drácula Sound of the Shadow es la ópera prima en formato soundstage que se presentará en el Teatro CA 660 de Fundación Corpartes y que cuenta con música de Philip Glass para el filme Drácula de 1931, además de un cuarteto de cuerdas en vivo y la narración de un gran actor chileno. Escuchemos una invitación y más detalles.
3: Soy Felipe Andreani, director de Sound Dreams Production, y los quiero invitar al estreno en teatro de Soundstage Field Story, en su primer capítulo Drácula Sound of the Shadow. Todos los personajes inmortales de Bram Stoker, Mina Murray, Jonathan Harker, Lucy Westerner, Renfield y por supuesto el Conde, reimaginados a través de la música hipnótica de Philip Glass, interpretada en vivo por nuestro Sound Dream Quartet y narrados con textos originales por la inconfundible voz de Bastian Bodenhofer. No es un concierto, no es un teatro, es un ritual sonoro donde la palabra y la música se funden para sumergirlos en el universo del conde más legendario de la historia. Los esperamos para cruzar juntos esa frontera entre la luz y la sombra.
2: Era Felipe Andreani. Drácula Sound of the Shadow se pondrá en escena en el Teatro CA 660 este domingo 7 de junio a las 18:30 horas. Esto es en Rosario Norte 660, con entradas desde 25.000 a 57.000 pesos. Una nueva edición del concierto de Adoración Sol y Deo Gloria, que organiza Pastoral UC, contará con estrenos de obras sacras de compositores chilenos este jueves 4 de junio en la iglesia castrense San Miguel Arcángel, en la comuna de Santiago. Gerard Ramos conducirá al coro de estudiantes UC y Karin Friedli al coro Alumni UC. Se interpretarán las obras Cáliz de Alianza de Cristian Pereira Muñoz, Panis Angelicus y Salmo 100 de Daniel Miranda Martínez, Laudación Salvatorem de Ismael Sánchez Rojas, Panis Angelicum de Erwin Ojeda Soto, Pangelingua de Fernanda Torres Castro y una obra sin título de Mario Ollanedel Guíñez. Será este concierto a las 19 horas del jueves 4 de junio en la iglesia castrense San Miguel Arcángel en Lira 125. Inscripciones gratuitas en pastoral.uc.cl. La Orquesta de Cámara de Chile presenta nuevamente una ópera en concierto, Don Pasquale, de Gaetano Donizetti, con la dirección del titular del elenco, Emanuel Siffert, y con las actuaciones solistas de Claudia Pereira, soprano, Patricio Saxton, tenor, Patricio Sabaté, barítono, y David Gáez, bajo. El narrador es Enzo Ñeco. Primero habrá tres funciones en la región metropolitana este miércoles 3 de junio a las 19:30 horas en la parroquia Nuestra Señora del Rosario de las Condes, en Presidente Riesco 6430. Este jueves 4 a las 19 horas en el Centro Cultural Huechuraba, en Recoleta 5660. El viernes 5 a las 19:30 horas en la Casa de la Orquesta de Cámara de Chile, el Teatro California, Irarrázaval 1564. Luego las funciones serán desde el 9 al 12 de junio en una gira por Atacama de la Orquesta de Cámara de Chile, siempre con acceso liberado. La 62ª temporada de Cámara UC continúa esta semana con el programa Melanie Bonis and Portrait. Escuchemos la invitación de la profesora Karina Fischer, profesora del Instituto de Música UC, flautista, que ha diseñado este programa.
4: Hola, quiero invitar muy especialmente a los auditores de Radio Beethoven al próximo concierto de la temporada de música de cámara del Instituto de Música UC. El programa está basado en un retrato de Melvyn Innes, donde podrán escuchar obras en formato de música de cámara, todas con piano y con cuerdas y vientos. Los esperamos entonces para que puedan acercarse a descubrir las obras de esta compositora francesa.
2: Era la profesora de música UC, Karina Fischer. Ella actuará junto con Guillermo Lavado en flautas. Se le sumará a Tiago Martins en corno, Miguel Ángel Muñoz y Camila Montero en violines, Nicolás Pantoja en viola, Celso López en violonchelo y Danilo Rodríguez en piano. Habrá 5 estrenos en Chile de obras de Melanie Bonis: Romance sin palabra para piano, Andante y Allegro para flauta y piano, Herba Dua para flauta y piano, Suaret Matan, que es un trío para violín, violonchelo y piano, y Septeto, fantasía o concierto para 2 flautas, piano y cuarteto de cuerdas, esta última con la dirección del profesor de música UC, Felipe Ramos Taqui. Se suman Suite en estilo antiguo, Opus 127, y el Opus 123, Escenas del Bosque. La primera función es a las 19 horas de mañana, martes 2 de junio, en el auditorio del Centro de Extensión Oriente, en Jaime Guzmán 3300, y la segunda a las 18 horas de este miércoles 3 en el Museo de Artes Visuales Mavi UC, La Starria 124. Inscripciones gratuitas en música.uc.cl. Le agradezco su sintonía y me despido hasta poco antes de las 17:30 horas, cuando volveré con la tercera edición de hoy de Panorama Cultural. Siga con nosotros. Llega ahora Magdalena Menábar con Blanco y Negro, luego a las 14 horas Opus 97.7 con José Oplustil. Buenas tardes.
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7: ¿Cómo le va? Ya estamos en una nueva semana, un nuevo mes, juntos. Quiero aprovechar de saludar a nuestras audiencias de la ciudad de La Serena, que además tienen muchos niños que nos escuchan cada día. Para hoy hemos preparado la audición del concierto para piano número 2 en sol menor, opus 22, del compositor francés Camille Saint-Saëns. Dado el talento de Saint-Saëns como pianista y como compositor, era lógico que se adentrara pronto en el género del concierto para piano. Sin embargo, rechazó categóricamente el concierto brillante, predominante en Francia en aquella época, declarando que, entre comillas, la parte solista de un concierto debe ser concebida y tratada como un papel dramático. Concretó este concepto de concierto sinfónico en su segundo concierto para piano compuesto en 1868. La parte solista es técnicamente muy exigente y al mismo tiempo está estrechamente ligada a la orquesta, lo que significa mucha atención de parte del pianista y mucha de parte del director. Las partes del concierto número 2 de Saint-Saëns son Andante sostenuto, Allegro scherzando y Presto, y lo interpretará André Watts junto a la Orquesta Sinfónica de Atlanta que dirige Joel Levy.

0: En esta tarde de Blanco y Negro escuchábamos el concierto número 2 en sol menor opus 22 del compositor francés Camille Saint-Saëns en la versión de André Watts junto a la Orquesta Sinfónica de Atlanta que dirigía Joël Levy. Quiero dejarlo invitado para mañana en nuestro compromiso de cada día en Blanco y Negro porque vamos a escuchar la sonata número 1 del compositor ruso Alexander Scriabin. No se lo pierda. Tenga usted muy buenas tardes y quédese aquí en sintonía de Radio Beethoven, que hay una nutrida programación para usted. Hasta pronto.
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4: Muy buenas tardes. Bienvenidas, bienvenidos a una nueva semana de Opus 97.7. En esta tarde de lunes comenzamos con Ludwig van Beethoven y su Quinta Sinfonía. Recordemos que se estrenó en 1808 en un extenso concierto monográfico que incluyó también los estrenos de la Sexta Sinfonía

cuarto concierto para piano, el aria a pérfido, la fantasía coral y una selección de la misa en do mayor. La quinta es un modelo de unidad y continuidad, ya que el motivo inicial reaparece en toda la obra. Un tema del tercer movimiento reemerge en el cuarto y la transición sin pausa hacia el final enfatiza una sensación de resolución triunfal, tal como lo hace la potente coda. Interpreta la orquesta revolucionaria y romántica que dirige John Eliot Gardiner.

0: Era la Sinfonía número 5 en Do menor opus 67 de Ludwig van Beethoven con la Orquesta Revolucionaria y Romántica que dirigía John Eliot Gardiner.
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2: Mi nombre es Fernanda Vargas, tengo 19 años y participo desde los 16 de la Orquesta Sinfónica Estudiantil Metropolitana. Soy intérprete de oboe y lo que más me gustó de la experiencia de la orquesta durante este año fue presenciar el notable avance técnico, el crecimiento personal y la conexión emocional con mis compañeros. El director de la orquesta es Cristian Lorca. Escucharemos Suite Cascanueces de Tchaikovsky en la versión de la Orquesta Sinfónica Estudiantil Metropolitana con Cristian Lorca como director.

0: La Orquesta Sinfónica Estudiantil Metropolitana, OSEM, está compuesta por jóvenes de hasta 19 años, de diversas orquestas y agrupaciones musicales de la región metropolitana. Mediante una beca, reciben apoyo financiero y psicosocial y la oportunidad de desarrollar la práctica orquestal con instructores de excelencia a partir de ensayos individuales y grupales de todos los instrumentos. Desde su creación, en el 2003, se estima que la Orquesta Sinfónica Estudiantil Metropolitana ha contado con más de 400 integrantes, quienes se renuevan cada año tras audicionar con exigentes repertorios frente a una comisión de músicos profesionales. Durante su trayectoria, destacan las interpretaciones de la Sinfonía del Nuevo Mundo, de Dvorak, la Quinta Sinfonía de Tchaikovsky, el poema sinfónico Sherezade de Rimsky-Korsakov y en su debut operático, una gala homenaje a Giuseppe Verdi. La OSEM ha ofrecido exitosas presentaciones en las principales salas de concierto del país, incluyendo el Municipal de Santiago y en los conciertos de verano de la Fundación Beethoven. Su director musical es Cristian Lorca y entre sus instructores se encuentran Boyka Gotcheva, José Miguel Reyes, Jorge Levín y Edward Brown.
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4: Es momento de escuchar música chilena en Opus 97.7. El dúo que forman Lorena Souper y Diego Cruz interpretan dos obras de Javier Farías, compuestas en 2014 como parte del ciclo Seis Miradas por Latinoamérica. Es un ciclo dedicado a los premios Nobel de nuestro continente. En este caso son, respectivamente, tributos a García Márquez y Vargas Llosa. Se titulan Romanzas de Río Hacha y El Bolero de Palomino.

Eran dos obras de Javier Farías, Romanzas de Río Hacha y El Bolero de Palomino, ambas compuestas en 2014 y parte del ciclo Seis Miradas por Latinoamérica, obras dedicadas a García Márquez y Vargas Llosa. Interpretaban Lorena Soper y Diego Cruz en guitarras.

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Bienvenidas, bienvenidos a este simposio de la velocidad, de la semifusa. Hoy día nos centraremos en dos obras. Escuchan de fondo a Aram Khachaturian con su danza del sable, número 1 histórico, acompañando rutinas de patinaje sobre hielo, acompañando números circenses con platos girando sobre varillas vibrantes. También acompañando lanzadores de cuchillos en estelares de televisión ochenteros. Efectivamente, la danza del sable es un movimiento del acto final del ballet Gayané de Aram Khachaturian, donde los bailarines demuestran su destreza con los sables. No cabe duda que se trata de su obra más conocida y reconocida a nivel mundial. Tanto es así que en 1948, tres discos grabando la danza del sable alcanzaron el número uno en la lista Billboard de los discos más vendidos de artistas clásicos, el mismo año. El primero fue grabado por la Filarmónica de Nueva York, la segunda por el pianista Oscar Levant para Columbia, la más conocida que tenemos hasta ahora, y la tercera por la Orquesta Sinfónica de Chicago. Efectivamente, fue el primer disco de dicha orquesta en superar el millón de ventas. Les recomiendo el disco Russian Grandeur del año 64 del excéntrico Hugo Montenegro y su orquesta. Ahí hay una versión de la danza del sable, pero cantada como en un estilo ruso muy profundo, y forma parte de un repertorio en que él toca obras seleccionadas también. Creo que hay una de Vivaldi, no me acuerdo del todo.

0: Como les dije que era un simposio a la velocidad, pasamos rápidamente al vuelo del moscardón, conocido como el vuelo del abejorro o el vuelo de la abeja. Interludio orquestal escrito por el ruso Nikolai Rimsky-Korsakov para su ópera El cuento del zar Saltán, compuesto cuando estábamos pasando del siglo XIX al siglo XX. Número 1 histórico como acompañamiento de escenas de persecución en pantalla, pero también escenas de viajes como en Kill Bill, en su primera edición, o también en Shine. ¿Se acuerdan la película basada en la vida del pianista David Helfgott? Que Geoffrey Rush actuaba en una escena en un restaurante que escuchamos de fondo, cuando todo el mundo está un poco bromeando con este personaje que tenía taras mentales producto de traumas infantiles muy muy fuertes, comienza a tocar en piano intempestivamente El vuelo del abejorro. Escuchan de fondo la versión de Walter Murphy, el compositor de La característica de Cotidiana. En ese caso, fue un número uno que venía en el lado A de ese disco del año 76. Pero por su lado B, Walter Murphy graba Flight 76, que sería como Vuelo 76, con su rendición, como dicen, su versión de The Flight of the Bumblebee, del vuelo de abejorro de Nikolai Rimsky-Korsakov. Digamos que el lado A, La característica de Cotidiano, en el Billboard logró una semana número uno y estar entre los primeros casi 20 semanas. Y en el lado B, El vuelo del abejorro de Walter Murphy y banda logró el número 44. Les recomiendo también la versión de Pérez Prado y cualquier escena de persecución que tenga esta música rapidísima que junto a Aram Khachaturian fueron protagonistas de este cotidiano dedicado a la velocidad.
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5: Continúa esta tarde de lunes con una cantata de Alessandro Scarlatti, compositor italiano, que vivió entre 1660 y 1725. Se titula En las orillas del Tíber y su contenido poético gira en torno a un amor no correspondido. Interpretan la soprano Deborah York, el trompetista Crispian Steele Perkins y The King's Consort, que dirige Robert King.

0: era la cantata En las orillas del Tíber, de Alessandro Scarlatti, con la soprano Deborah York, el trompetista Crispian Steele Perkins y The King's Consort, dirigidos por Robert King.
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0: Volvemos a Opus 97.7 con el único cuarteto para cuerdas que compuso César Franck. Lo terminó unos meses antes de su muerte, en 1890, y tomó como referentes a Beethoven y Brahms. Asimismo, influyó en los posteriores cuartetos de Dandy, Chausson, Debussy y Ravel. Es una obra notable en términos de estructura y conectividad. También por la intensidad que posee, que parece anticipar al expresionismo, y una destilación perfecta del idioma armónico y contrapuntístico del autor. Este cuarteto en re mayor de César Franck lo escucharemos con el cuarteto Académica.

0: era el Cuarteto Académica, interpretando el cuarteto para cuerdas en re mayor de César Franck.
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1: Sigue esta tarde de lunes con Duke Ellington. Tenemos una suite de la música para el ballet The River, partitura compuesta en 1970 para la compañía de Alvin Ailey, quien estrenó este ballet en el Lincoln Center ese mismo año. Aunque el concepto original de la obra era una descripción del curso del río Mississippi, la idea evolucionó hacia un nivel más espiritual y finalmente giró en torno a temáticas como el nacimiento y el renacimiento. Esta suite de The River la interpreta la Sinfónica de Detroit, que dirige Neeme Järvi.

0: era una suite del ballet The River de Duke Ellington con la Sinfónica de Detroit, dirigida por Neeme Yervi.
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0: Opus 97.7 continúa con la primera partitura importante para piano de Franz Schubert. Es una fantasía basada en su canción Der Wanderer, El Caminante, y fundió una novedosa, intrigante estructura cíclica con una rica exploración sonora. Esta fantasía la interpreta Wilhelm Kempff.

0: Era la fantasía en do mayor, Deutsch 700.
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2: En un día como hoy, primero de junio, en 1909, en Nápoles, muere Giuseppe Martucci, compositor, director y pianista del romanticismo italiano. Desde joven fue un pianista apreciado internacionalmente por figuras como Anton Rubinstein y Franz Liszt. Su actividad como director de orquesta fue importante para la música italiana, pues comprometió con la renovación de la cultura musical de su país a través de la difusión de las obras de Beethoven, Schumann, Brahms, Liszt, Wagner, entre otros. Martucci estuvo entre los pocos autores italianos de su tiempo en no componer obras teatrales. Esta actitud era una evidente reacción al mundo musical italiano de la época, todavía orientado en modo casi exclusivo hacia el melodrama. No obstante, Martucci estuvo entre los artífices de la primera ejecución en Italia del Tristán e Isolda de Richard Wagner, efectuada en Bolonia en 1888. Y en 1938, en París, muere Odon von Horváth, novelista y dramaturgo húngaro. Comenzó a escribir de estudiante y al dejar la universidad sin graduarse, se mudó a Berlín. En 1931 fue galardonado junto con Erich Reger con el premio Kleist. Al comenzar el régimen nazi en Alemania, se mudó a Viena y luego a París, donde murió al caerle encima la rama de un árbol durante una tormenta eléctrica en la avenida de los Campos Elíseos. Su crítica contra el fascismo y sus peligros puede apreciarse en su obra, predominantemente en su actividad como dramaturgo. Sin embargo, sus tres novelas son expresión de su extraordinaria percepción del peligro totalitario del nazismo, destacando entre ellas Juventud sin Dios.
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1: Despedimos esta tarde de lunes con Joaquín Rodrigo y su concierto pastoral. Fue escrito en 1978 para el flautista irlandés James Galway y contiene elementos típicos del estilo del autor con ecos hispano-arábicos. Interpretan James Galway y la Orquesta Filarmonia, dirigida por Eduardo Mata.

0: muy buenas tardes.
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4: Buenas tardes, le doy la bienvenida a la tercera edición de hoy lunes de Panorama Cultural en Radio Beethoven. La 62ª temporada de Cámara UC continúa esta semana con el programa Melanie Bonis and Portrait. Escuchemos la invitación de la profesora Karina Fischer, profesora del Instituto de Música UC, flautista, que ha diseñado este programa.
5: Hola, quiero invitar muy especialmente a los auditores de Radio Beethoven al próximo concierto de la temporada de música de cámara del Instituto de Música UC. El programa está basado en un retrato de Mel Bonis, donde podrán escuchar obras en formato de música de cámara, todas con piano y con cuerdas y vientos. Los esperamos entonces para que puedan acercarse a descubrir las obras de esta compositora francesa.
4: Era la profesora de música UC, Karina Fischer. Ella actuará junto con Guillermo Lavado en flautas. Se le sumará a Tiago Martins en corno, Miguel Ángel Muñoz y Camila Montero en violines, Nicolás Pantoja en viola, Celso López en violonchelo y Danilo Rodríguez en piano. Habrá 5 estrenos en Chile de obras de Melanie Bonis: Romance sin palabra para piano, Andante y Allegro para flauta y piano, Herba Dua para flauta y piano, Suar et Matin, que es un trío para violín, violonchelo y piano, y Septeto, fantasía o concierto para dos flautas, piano y cuarteto de cuerdas, esta última con la dirección del profesor de música UC, Felipe Ramos Taqui. Se suman Suite en estilo antiguo, Opus 127, y el Opus 123, Escenas del Bosque. La primera función es a las 19 horas de mañana, martes 2 de junio, en el auditorio del Centro de Extensión Oriente, en Jaime Guzmán 3300, y la segunda a las 18 horas de este miércoles 3 en el Museo de Artes Visuales Mavi UC, La Estarria 124. Inscripciones gratuitas en música.uc.cl. La pianista Claire Wanchi se presenta en la temporada artística de la Universidad Técnica Federico Santa María. Abordará Wolfgang Amadeus Mozart, Ludwig van Beethoven y Frédéric Chopin. Sumará también obras de 3 compatriotas suyos, Florence Price, Earl Wilde y George Gershwin. Es un programa lleno de piezas maestras, espero que tengan nuevos descubrimientos de ellas. La segunda parte es puramente norteamericana. La música es increíblemente hermosa y no se programa tan frecuentemente, declaró recientemente esta pianista estadounidense. Será el sábado 6 de junio a las 19 horas en el Teatro Aula Magna del Campus Casa Central de la Universidad Santa María, España 1680, con entradas desde 3.000 a 12.000 pesos. El Instituto de Historia UC y el Fondo de Cultura Económica abren un concurso de ilustraciones para ayer, hoy y mañana. 15 propuestas para amar la historia. Es la primera traducción al español del libro del historiador italiano Adriano Prosperi y fue desarrollada esta traducción por el académico UC Rafael Gaune. Se convoca a estudiantes de enseñanza media a basarse en conceptos de este libro para desarrollar ilustraciones que representen la complejidad y la belleza del estudio del pasado en temas como el tiempo, la identidad, la religión, las culturas y las civilizaciones. Serán 15 ilustraciones las seleccionadas, una por cada capítulo. Las postulaciones cierran el viernes 31 de julio y las ilustraciones deben ser enviadas al correo ilustraconcurso@gmail.com. Más informaciones en historia.uc.cl. Hasta el 5 de junio, es decir, hasta este viernes, se exhibe en Sala de Artes SU Formas desde el Subsuelo, una exposición que reúne a 14 artistas con la curaduría de Patricio Kind Larraín y que propone una mirada contemporánea a la cerámica. Este montaje incorpora elementos industriales

0: y arquitectónicos que evocan distintos contextos en los cuales la cerámica circula. Por ejemplo, el taller La Bodega y el Archivo. Abre de 11 a 19 horas en Vitacura 2680, Sala de Arte CCU. Hasta este viernes se puede visitar esta muestra. El acceso es liberado. Me despido por ahora. Volveré poco antes de las 20 horas con la última edición de hoy lunes, 1 de junio, de Panorama Cultural aquí en Radio Beethoven. Siga con nosotros. Llega ahora Divertimento con Daniela Miller, luego Palabras Bajo la Pauta con Magdalena Menábar y a las 18 horas, Sergio Díaz con Ruta 97. Buenas tardes.
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2: Muy buenas tardes, queridos amigos y amigas. Un gusto darles la bienvenida a esta edición de Divertimento con que iniciamos el mes de junio. Iniciaremos el programa con George Enescu. Los invitamos a escuchar Rapsodia Rumana número 1 en la interpretación del conjunto Isalonisti.

ha sido Rapsodia Rumana número 1 de George Enescu en la interpretación de Isa Lonisti. Y ahora, de Jean Sibelius, escucharemos Suite Mignon, opus 98A, con los mismos intérpretes.

0: Hemos escuchado a Isa Lonisti interpretando de Jean Sibelius Suite Mignon, opus 98A. Y ahora quedan en compañía de Magdalena Menábar, que llega para presentar su programa Palabras bajo la pauta. Luego es tiempo de sintonizar Ruta 97, que conduce Sergio Díaz, y a eso de las 20 horas, Romina de la Sota informa del panorama cultural. Buenas tardes.
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1: El oratorio El Mesías, del conocido compositor alemán Georg Friedrich Händel, posee melodías que, además de notables en su complejidad, son hoy reconocibles casi por cualquier tipo de audiencia. Es por lo demás una obra de tal trascendencia que jamás cesó de interpretarse desde que se estrenó. Y tal vez ello se deba a la génesis de su creación. Se dice que su autor tenía 52 años cuando fue víctima de un inesperado derrame cerebral. Los médicos tratantes no vieron en ello posibilidad de mejoría, salvo que mediara un milagro, y aún en ese caso podrían tal vez salvar la persona de Händel, pero no su genio musical. Como producto de este episodio, el compositor estuvo en el límite de sus capacidades físicas hasta que pudo ser trasladado, a instancias de sus terapeutas, a las aguas termales de Aquisgrán, en Alemania, en su tierra natal, donde en forma casi inesperada el compositor logra sanar. En este nuevo ímpetu de vida, en un tiempo que por lo demás no fue nada exitoso en su quehacer, nace este oratorio y lo concibe cuando llega a sus manos el texto Mesías, de Charles Jennens, terrateniente inglés, amigo de Händel, libretista por afición y genuinamente amante de la música, quien, con profundo conocimiento de la literatura y también de la Biblia, da forma a este texto sin pensar jamás que sería posiblemente una de las más famosas obras conocidas. La alianza dio otros frutos también, como Saúl, en 1735, o L'Allegro, il penseroso ed il moderato, de 1740, o Israel en Egipto, pero es el Mesías, obra que ve la luz en Londres en 1741, la que finalmente trasciende. Su forma se arraiga en la influencia de las antiguas pasiones y cantatas alemanas, y su autor la procesa en solo 3 semanas, con una rapidez casi sobrehumana, que solo iguala a la de Mozart, o Rossini, o Donizetti. El Mesías está dividido en 3 actos de manera similar a la estructura de una ópera. La primera parte corresponde a narraciones de un tiempo de Adviento y Navidad, con textos tomados del libro de Isaías. La segunda ilustra la pasión, resurrección y ascensión de Cristo, concluyendo con el famoso Aleluya. Y la tercera, que utiliza textos del Apocalipsis, sobre el juicio final y sobre el júbilo de la humanidad ante la victoria de Cristo sobre la muerte, finalizando con una hermosa fuga con el coro del Amén. La costumbre en general vincula esta obra a la Navidad, aunque en rigor este oratorio no trata del nacimiento de Jesús, sino solo en la primera parte. Su estreno fue en Dublín en 1742 y tuvo un inmenso éxito, a pesar de que el propio Jennens no estaba muy de acuerdo con lo que Händel había hecho con su texto. La obra terminó ganándose el aprecio de todo el público y tuvo varias versiones. I Know That My Redeemer Liveth es una de las arias para soprano que se interpreta en la segunda parte de este oratorio, que, como ya dijimos, más bien ilustra la pasión, resurrección y ascensión de Cristo, y dice: Yo sé que el Redentor vivirá y se alzará sobre la tierra al tercer día, y aunque su cuerpo se haga polvo en mi carne, lo veré, porque resucitará de entre los muertos. Sé que nuestro Redentor vive. Yo sé que Él resucitará.

0: En Palabras bajo la pauta escuchábamos I Know That My Redeemer Liveth, de la obra El Mesías, de Georg Friedrich Händel, con texto de Charles Jennens, interpretada por la soprano estadounidense Kathleen Battle, junto a la Orquesta Sinfónica de Toronto, dirigida por Andrew Davis.
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3: ¿Qué tal? Muy buenas tardes. Bienvenidas y bienvenidos a esta primera edición de la semana de Ruta 97 acá en Radio Beethoven. Vamos a comenzar con quien sin duda es uno de los músicos más populares del barroco, Georg Philipp Telemann, compositor que fue el más prolífico de su tiempo y una figura central en la vida musical alemana durante la primera mitad del siglo XVIII. Escuchemos el concierto número 8 para violín, cuerdas y continuo de Telemann con Iona Braun, al frente de la Academia de St. Martin in the Fields.

Escuchamos el concierto número 8 para violín, cuerdas y continuo de Georg Philipp Telemann. Interpretaba Iona Brown junto a la Academia de St. Martin in the Fields. Y del barroco saltamos al primer romanticismo vienés con Franz Schubert y su poco frecuentada obra Rondó en la mayor para violín y cuerdas, Deutsch 438, que compuso en 1816. Es una de las pocas incursiones de Schubert en el ámbito concertante, y lo vamos a escuchar interpretado por Elisabeth Wolfisch junto a la Orquesta Brandenburgo.

0: Escuchábamos Rondó en la mayor para violín y cuerdas, Deutsch 438 de Franz Schubert, en la versión de Elisabeth Wolfisch, junto a la Orquesta Brandenburgo, dirigida por Roy Goodman.
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0: Volvemos a Ruta 97 con un compositor ruso de carácter miniaturista, Anatol Liadov, quien fue discípulo de Rimsky-Korsakov. Vamos a escuchar su Polonesa Opus 49, que es un ejemplo de cómo, en formato breve, Liadov pudo condensar elegancia, color orquestal y un aire de leyenda típica de la tradición eslava. La versión de la Orquesta Filarmónica Eslovaca.

Escuchábamos Polonesa, Opus 49, de Anatol Liadov, en la versión de la Filarmónica Eslovaca dirigida por Stephen Gunzenhauser. Y continuamos junto a Gioachino Rossini, quien en 1804, con tan solo 12 años, escribió sus 6 sonatas para cuerdas para 2 violines, violonchelo y contrabajo. Vamos a escuchar hoy la sonata número 6 en re mayor, subtitulada La Tempestad, que vamos a presentar en una versión de la Academia de St. Martin in the Fields.

0: Era la sonata número 6 en re mayor, La Tempestad, de Gioachino Rossini, en versión de la Academia de St. Martin in the Fields, dirigida por Neville Barnard.
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2: En un día como hoy, primero de junio, en 1967, en Londres, se publica Sgt. Pepper's Lonely Hearts Club Band, el octavo álbum de estudio de la banda The Beatles. Esta producción, especialmente importante en la obra de los músicos de Liverpool, se distingue por un giro estilístico y la incorporación de música de India, música psicodélica e influencias del music hall e incluso sinfónica. Durante las sesiones de Sgt. Pepper's, la banda logró mejorar la calidad en la producción de su música, mientras que experimentaban con nuevas técnicas de grabación. Entre ellas, la idea por parte del productor George Martin de incluir una orquesta. La portada del álbum, muy celebrada e imitada posteriormente, fue diseñada por los artistas Peter Blake y Jan Hayworth a partir de un dibujo de Paul McCartney. El álbum salió a la circulación al día siguiente en los Estados Unidos. Y en 1988 entra en vigor el acuerdo para la eliminación de misiles de alcance intermedio, ratificado en Washington por los presidentes Ronald Reagan y Mikhail Gorbachev, 5 días antes. 2 años más tarde, en la misma fecha, los presidentes George Bush y Mikhail Gorbachev firman un documento sobre la reducción de armas estratégicas START, que prevé la disminución en un 30% de los arsenales nucleares y la finalización de la producción de armas químicas.
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1: Regresamos a Ruta 97 para abordar la música ligera orquestal británica del siglo XX. La New London Orchestra, dirigida por Ronald Corp, nos interpreta a continuación Barwick Ring, A Maypole Dance, de Arthur Wood, luego The Runaway Rocking Horse, de Edward White, y finalmente Marcha de los Arqueros, de la suite Robin Hood, de Frederick Curzon.

Escuchábamos a la New London Orchestra bajo la dirección de Ronald Corp, interpretando obras de los ingleses Arthur Wood, Edward White y Frederick Curzon. Y a continuación, uno de los grandes ejemplos del vals vienés de finales del siglo XIX de Johann Strauss, hijo. Sangre vienesa, opus 354, que nos interpreta la orquesta Johann Strauss de Viena.

0: Escuchábamos Sangre Vienesa, opus 354 de Johann Strauss. Interpretaba la orquesta Johann Strauss de Viena, bajo la dirección de Joseph Franzek.
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0: Ahora, de vuelta en Ruta 97, vamos a escuchar uno de los conciertos dobles más queridos del repertorio clásico, el concierto para flauta, arpa y orquesta en do mayor, Köchel 299, de Wolfgang Amadeus Mozart. Esta es la única obra para arpa escrita por Mozart, la realizó en 1778 para un flautista aficionado y su hija arpista. La interpretación estará a cargo de Nicanor Zabaleta y Karlheinz Söller como solistas, y la Filarmónica de Berlín bajo la dirección de Ernest Mersendorfer.

0: Escuchábamos el concierto para flauta, arpa y orquesta en do mayor, KG 299, de Wolfgang Amadeus Mozart, interpretado por Nicanor Zabaleta y Karlheinz Söller como solistas, y la Filarmónica de Berlín, conducida por Ernest Mersendorfer. Finalizamos de esta manera Ruta 97 de este lunes. Le invito a que siga en la sintonía de Radio Beethoven junto a Romina de la Sota en Panorama Cultural y luego La Música que Cambió Mi Vida con Gonzalo Saavedra. Buenas tardes.
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2: Buenas noches. Le doy la bienvenida a la última edición del lunes de Panorama Cultural en Radio Beethoven. El director de Itiyimán histórico Horacio Salinas y el guitarrista clásico y profesor de la Universidad de Chile, Romilio Orellana, llevan un tiempo trabajando como dúo, han grabado y han ofrecido conciertos en distintas latitudes. Ahora dan un paso más allá. Escuchemos lo que nos adelanta Horacio Salinas.
3: La verdad es que hemos dicho, ¿por qué no invitamos a músicos y músicas que a nosotros nos interesa? Es importante que sean difundidas y donde nosotros podamos también agregar algo. Y así ha sido. La primera invitada es Elizabeth Morris, que es una muy dedicada y muy importante creadora en la actualidad en Chile, trovadora, con muchos premios, en fin. Pero nos encanta lo que ella hace y queremos también exponer nuestras guitarras, digamos. Y también invitarla a participar, ¿por qué no?, de un trío de guitarra. Ese es el principio.
2: Era Horacio Salinas. Así, el ciclo Universos Paralelos propone un encuentro entre la música clásica y la popular. La primera invitada será la cantautora Elizabeth Morris. Además de ejecutar obras de su propio repertorio, Elizabeth Morris se sumará a Horacio Salinas y Romilio Orellana para conformar un trío de guitarras. Será a las 19:30 horas de este miércoles 3 de junio en Sala Master, Miguel Claro 509, con entradas por 20.000 pesos. La próxima fecha será el 5 de agosto y entre los invitados se cuentan la soprano Patricia Cifuentes y Camilo Salinas, multiinstrumentista. Kimun Teatro vuelve a poner en escena en Teatro UC y Truff Tripay, Desarraigo, una coproducción chileno-francesa-canadiense que se presenta hasta el 27 de junio. Escrita y dirigida por Paula González Seguiel, ahonda en un episodio doloroso cuyas consecuencias se reflejan hasta hoy, las adopciones irregulares que se efectuaron durante la dictadura de personas de origen indígena. Esto es en Teatro UC, Jorge Washington 26, en Ñuñoa, con funciones de jueves a sábado a las 19:30 horas y con entradas desde 7.500 a 15.000 pesos. Este viernes 5 de junio, en el auditorio del Colegio Alemán de La Serena, se presentará el concierto Tesoro Vivo. Lo protagonizará la pianista Edith Fischer, Premio a la Música Nacional, Presidente de la República 2022. Abordará Concierto Italiano 971 de Johann Sebastian Bach, La Sonatine, una barca sobre el océano, y Alborada del Gracioso de Maurice Ravel, y además la Sonata número 23, Opus 57, Apasionata de Ludwig van Beethoven. Será este viernes a las 20 horas en Avenida Cuatro Esquinas, en La Serena, con entrada general por 10.000 pesos y 8.000 para adultos mayores sobre 65 años y 5.000 pesos para estudiantes. El Museo de Arte Contemporáneo de la Universidad de Chile exhibe en su sede de Quinta Normal hasta el 23 de agosto Bestiario de Dominique Bradbury, una exposición que tensiona lo femenino con pintura del siglo XIX. Establece un diálogo entre Dama del Abanico, de Valenzuela Puelma, y una serie de pinturas y objetos realizados justamente por Dominique Bradbury. Esto es en Matucana 464, Metro Quinta Normal, de martes a domingo de 10:30 a 17:30 horas y con acceso liberado. Me despido hasta mañana. Volveré poco antes de las 10 horas de mañana martes con una nueva edición de Panorama Cultural. Le agradezco su sintonía y le invito a que siga con nosotros. Llega ahora Gonzalo Saavedra con su programa La Música que Cambió Mi Vida. Luego a las 21 horas Roberto Barahona con Puro Jazz y a las 22 José Oplustil. Primero con Archivo Maestro y después a las 23:30 horas con Siglo XXI. Buenas noches y hasta mañana.
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4: ¿Cómo están, amigas y amigos de la música que cambió mi vida? Hoy recordaremos el capítulo que hicimos con Cristóbal González, clarinete bajo de la Orquesta Sinfónica Nacional de Chile, fundador del conjunto de boleros La Flor del Recuerdo y cada vez con más fuerza, director de orquesta. Cristóbal González es hoy director artístico titular de la Orquesta Comunitaria Metropolitana, la UCOM, agrupación que ofrecerá desde este domingo 7 de junio una serie de 4 conciertos con obras de Rossini, Grieg y Dvorak. Al final de este programa entregaremos todos los datos, repertorio, fechas, horarios y lugares. Escuchemos esta conversación emitida originalmente en septiembre de 2025. ¿Cómo estás, Cristóbal?
5: Muy bien, muy muy contento de estar hoy día contigo y junto a toda la gente que nos está escuchando en este maravilloso programa.
4: Nosotros encantados de tenerte en el programa. Digamos que Cristóbal González Ramírez nació en Santa